0: 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Bueno, señores, hemos llegado al final entonces de un programa más que se titula Gigante Eventos. Me acompañó, como siempre, en los controles el señor
1: Enzo Pérez.
0: Sí, señor. Y en la locución, como siempre, Justo Benítez. Nos estamos reencontrando mañana a partir de las 19 horas, sí. Bueno, entonces viene todo el programa La Mega Litoraleña, entonces, con el amigo Saucedo. Ya está arrancando. Chau.

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Tengan ustedes, pero muy buenas noches, querida gente de Román, zona aledaña, ciudades vecinas, parajes vecinos y provincia vecina. Damos comienzo a un programa más de Mega Litoraleño. Quien les habla, Milton Saucedo, lo acompañará hasta las 22:30 pasada, 22:40. Estaremos ahí con Mateo aquí en controles, Junior, y quien les habla, Milton, le damos las buenas noches. Ya te cuento que nos puedes escuchar en la 90.9 en la ciudad de Alejandra. No es ciudad todavía. En la ciudad de San Javier en la 88.9. En la 88.9 en la ciudad de San Javier. Ahí en Alejandra, que, o sea, es pueblo todavía. Así que en la 90.9. Y zona vecina. Así que. Y aquí en Román nos escuchan en la 88.9. Y en el mundo nos escuchan en www.lamegaromantv.com. Así que, sin más palabras, un saludo grande para Tonino, que está cumpliendo sus 44 años, che. Así que este programa está dedicado para él, así que mantener el saludo nomás, todo lo que, o no sé si saludo o lo que quieran. Mandarle a decir a Tonino, nosotros somos el intermedio hoy en esta noche. Vamos con la música. Queríamos empezar así, con la música de Milton Pino, homenaje a mi padre, para el amigo Galiche, que está luchándola, el amigo, ahí, así que queríamos empezar así.

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El verso más sentido de Milton Pino para su padre, homenaje a su padre, para el gran Mario Pino, che. Así queremos empezar en esta noche del 24 de agosto del corriente año 2026. Te cuento que te puedo comunicar al 3482-64-6504 o al 3482-675630. Ese puede mandar mensaje. O por, si querés publicitar con nosotros, bienvenido sea ahí a ese celular. Sin más que decirle un abrazo grande para el amigo Tonino, che, que hoy está cumpliendo sus 44 años, che. 44 años son muchos y pocos también. Vamos con el siguiente musical, tema musical, así se dice, con, para el amigo Tonino. Este programa está dedicado para él. La música de Padula Rosa Romero, Cuando voy pa' Federal.

La música de Padula Dorraza Romero, cuando voy pa' Federal. Seguimos con el siguiente tema musical. 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La música de Monchito Merlo viene engarronado, o viene enorquestado, me parece que se llama. Viene enorquestado, largo y luego nomás.

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0: Así pasaba la música del gringo, del chamamé, lautiché, la música ahí. Antes pasaba la música de Mario Phil con Arisco, que iba dedicado para el amigo Pucho Che, para Leo, el amigo ahí del barrio La Boca Che, que siempre me pedía ese tema, hasta que lo encontramos. Y el siguiente tema musical va dedicado para Agostina, Dayana, Ferchu, que están escuchando, che, ahí, prendido a los 88.9 a Mega Litoraleño. Un saludo grande para ellos. El siguiente tema musical, déjenlo sonar nomás.
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Así que hasta el 25, me dijo el amigo que está. Seguimos, señor operador, que tenemos un mensajito de texto. Vamos a ir. Hola, pasó un tema, te estamos escuchando en el puesto del Yacaré. Ahí el amigo Pucho, che, el amigo Pucho Sánchez y los amigos Tonino, che. Vamos con la música, señor operador.

Hola, amigo mío, ¿me podría pasar el tema Dame Mi Ropa y Me Voy? Estamos escuchando del barrio de Los Pumas. Gracias, amigo. Para los oyentes ahí del barrio de Los Pumas, la música Dame Mi Ropa y Me Voy.

Música gaúcha, música del Brasil, música sonando ahí. Adiós Mariana, che. La música de Gregorio. Sonando ahí. Y su banda.

La música de ahí, música gaúcha, música Dios Mariana, justo para la amiga ahí de Peluquería Mariana, che, que mañana estará festejando su día, Día Internacional del Peluquero, che.

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6: 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Seguimos. 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Seguimos con la mejor música, señor operador, que tenemos para la amiga Mariana, que se comunicó con nosotros y solicitaba la música de Carlos Ramón Fernández. Vamos, ¿qué temita tenemos ahí?

Música de Carlos Ramón Fernández, Por una mirada. Así se llama el tema, amiga Mariana. Hola amigo, ¿qué tal anda? Páseme un tema de Los Hijos del Chamamé, que tenga un buen comienzo de semana. Saludos para el amigo Sánchez, che, gaucho, si hay 100%, como el amigo ahí, Luisito Sánchez, me parece que es. Ya vamos a buscarla. Daniel Sánchez, el amigo. Y también para los amigos ahí, de los que trabajan en Corral Doche, los amigos ahí, un saludo grande para el amigo que me dijo: dedicamos un tema ahí porque te olvidaste de nosotros, dice. Ahí, para todos los que trabajan ahí, para el amigo que vive ahí por la calle de Yapeyú. Así que un saludo grande. Los Hijos del Chamamé, lo dejamos con toda la música.

0: 28 minutitos de la hora 22. Así va pasando la música del chaqueño para el vecino.
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0: Vamos ahí despidiéndonos ya, Mateo. Ya vamos ahí entrando para irnos, dijo. Un saludo grande y que tenga buenas noches. 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Dios mediante será hasta mañana. Nosotros, sin antes decirle, doña María Rosa, un botón basta de muestra y lo demás a la camisa. Si este programa le gustó, el de mañana será igual o mejor. Dios me lo bendiga, mi gente linda.

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Hola, hola, hola, hola, ¿qué tal? Muy buenos días, 7 de la mañana, 35 minutos se pasaron ya de este día, martes 25 de agosto del año 2026. ¿Cómo andan? Bueno, espero que bien, ¿eh? Día martes, amanece lindo, ya le vamos a contar los datos del tiempo, pero bueno, te saludamos como lo hacemos habitualmente a través de la Mega FM en 88.9, los estudios centrales en calle Silvestre Begni 1087 para todo el país y el mundo a través de www.lamegaromantv.com, ¿eh? Nuestras repetidoras en Alejandra a través de la 90.9, que allí ahora está saliendo el tecla, ¿eh? De 7 a 9 de la mañana con Mega Mañana y por supuesto en San Javier a través de la 88.9. Somos sin dudas la radio de la costa santafesina, la radio más potente de la costa, con toda la información de interés de lo que pasa y sucede en tu lugar, de lo que pasa en tu región. Somos la voz del pueblo, diría Crónica. Así que bueno, estamos acá en la mañana. 3482-646504, ya el teléfono de la radio para que empieces a comunicarte con nosotros. Te contactás, nos dejas tus mensajes, saludos, inquietudes, lo que tengas ganas en esta mañana. Trataremos en lo posible de estar a la altura de la circunstancia. ¿Te parece? Dale, gracias por elegirnos, gracias por estar. Y como siempre te decimos, si hoy tenés la oportunidad de despertar, abrir los ojos, sentarte en la cama, pararte, ir a espiar a ver cómo está el tiempo, si va a llover, si no va a llover, está fresco, está fresco. Estamos en invierno. Obviamente ya pintando dentro de un par de días la primavera. Pero de alguna manera también el invierno que se sigue haciendo sentir, ¿no? Pero bueno, te vas a la cocina, pones la pavita en el fuego para el matecito, el cafecito, el tecito, lo que habitualmente tomas cada mañana, encendés la radio y allí encontrás esta dulce voz que te dice: hoy te proponemos a entregar tu mejor versión, ¿sí? A darlo todo, como si fuera tu último día aquí en la faz de la tierra, ¿sí? Así que a dar tu mejor versión hoy, a entregarlo todo, ¿eh? Todo, ¿eh? Pero todo. Y por supuesto, agradece. Siempre se agradece la oportunidad de andar un día más por aquí, porque la verdad que somos privilegiados, ¿eh? Quienes tenemos dos manos, dos piernas, ¿eh? Dos pies que nos llevan a caminar, ¿eh? Quienes podemos ver, quienes podemos escuchar, la verdad que somos privilegiados. En ese punto también uno por ahí piensa, ¿eh? En el otro, en el que está al lado, y que, bueno, que por allí no está pasando un buen momento, vamos arriba, ¿eh? Arriba con mucha alegría, abrir el corazón y dejarse ayudar también, que siempre es bienvenido, ¿sí? Así que bueno, señoras y señores, así arrancamos en la mañana de la Mega con esta propuesta de A Diario. ¿Por qué? Porque aquí sigue siendo el rey. ¡Ándale! Sí, sí. Ahí vamos. Así arrancamos la mañana, ¿eh? Mirá, mirá con qué fin.

0: Así arrancamos con la información también a esta hora de la mañana. Datos del tiempo: 8 grados 6 décimas la temperatura actual, nubosidad variable, la humedad del 89%, presión 1011.4 en estos pascales, vientos del noreste a 9 kilómetros en la hora para hoy, ¿sí? Esto es en cuanto al pronóstico para Román. Para el resto del día se prevé una temperatura máxima de 21 grados, la mínima de 8, con bastante nubosidad. Para mañana miércoles también, nubosidad variable. 27 grados de máxima, 10 de mínima para el jueves. Nublado y lluvia se pronostican ya para el jueves, ¿sí? El pronóstico extendido que a esta hora de la mañana llega para vos. En cuanto al clima para la vecina localidad de Alejandra, 9 grados la temperatura actual a esta hora. La humedad del 83%, vientos a 13 kilómetros en la hora. Para el resto del día, 23 grados de máxima, 9 de mínima. Para mañana miércoles, 28 grados de máxima, 11 de mínima. Y para el jueves, 29 grados de máxima, 17 de mínima, también con cielo con nubosidad. Esto es lo que indica el pronóstico extendido para la región. Vamos para San Javier, ciudad cabecera de nuestro departamento San Javier. 9 grados la temperatura a esta hora de la mañana. Para el resto del día, se espera un buen tiempo, ¿eh? 20 grados de máxima, 8 de mínima, con cielo con algo de nubosidad, pero no tanto. Para mañana también va a estar lindo, 25 grados de máxima, 10 de mínima, va a ir en aumento la temperatura. Y el jueves llega las lluvias para San Javier, 25 grados de máxima, 17 de mínima. ¿Santa Rosa llegará a tiempo hoy? Mirá que estamos a días nada más, ¿eh? De Doña Rosa. Santa Rosa es un fenómeno natural también que se da siempre finales de agosto, principio de septiembre, pero que sin duda, bueno, trae acarreado un poco de lluvia, en calorcito, y lluvia. Bueno, ¿se va a dar? Creo que sí se va a dar, por lo menos esta semana que estamos despidiendo agosto, ¿sí? Vamos a agosto nomás que se nos va yendo de a poquito. Vamos a ver qué pasa con lo que tiene que ver la altura de los ríos a esta hora de la mañana, presentado por los amigos de Ruralman de San Javier para todo el norte provincial. Le contamos a esta hora de la mañana altura de los ríos. Andresito, 1,04 metros crece. Iguazú, 9,20 metros crece. Corrientes, 2,88 metros baja. Goya, 3,16 metros baja. Reconquista, 2,88 metros baja. Esquina, 2,78 metros crece. San Javier, 4,63 metros baja. Y Formosa, 2,65 metros baja. Reitero, entonces, altura de los ríos. Andresito, 1,04 metros crece. Iguazú, 9,20 metros crece. Corrientes, 2,88 metros baja. Goya, 3,16 metros baja. Reconquista, 2,88 metros baja. Esquina, 2,78 metros crece. San Javier, 4,63 metros baja. Y Formosa indica a esta hora de la mañana 2,65 en bajante en lo que tiene que ver con la altura de los ríos. Vamos a repasar juntos también los sorteos nocturnos de las distintas quinielas. 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Esto es en cuanto a la información y lo que tiene que ver entonces con los resultados de quinielas nocturnas. Vamos a buscar a esta hora de la mañana la reflexión diaria también junto al padre Luis Asano, que creo que en octubre viene a San Javier, ¿sí? Ahora lo voy a leer para aquellos seguidores del padre Luis Asano, obviamente un cura párroco muy seguido, por sus reflexiones y por todo el mensaje que lleva, ¿no? La palabra de Dios que lleva a cada uno de los lugares que va. Lo tenemos por acá todos los días nosotros con la reflexión diaria, que siempre te deja unas muy lindas reflexiones que te pintan más o menos el día o la vida también, ¿no? Así que, mira, lo vamos a escuchar en la mañana si les parece, y ya lo ponemos a consideración de todos ustedes también para seguir un poco escuchando a ver qué reflexión nos trae en el día de hoy. Lo escuchamos, padre Luis Asano, en la mañana, dale.
1: Mateo 23, del 23 al 26. Hipocresía. Ay de ustedes. Parece que siempre nuestros problemas y ansiedades las causan los otros, los de afuera. Hasta pensamos que son los otros. Ellos son los que necesitan un inventario moral. Eso es lo que creemos. Que son aquellos que tienen que indicarle las cosas. Si seguimos con el síndrome de Adán y de Eva, de culpar al otro de la caída que tenés. Hay gente que cree no tener la necesidad de la autoevaluación porque malinterpretan la gracia de Dios diciendo, bueno, si total Dios me va a perdonar. Y piensan que la gracia es una excusa para evitar la autoevaluación. Y lo curioso es que la autoevaluación es lo único que nos va a ayudar a encontrar la gracia de Dios. Porque si uno no se ve a sí mismo, ¿de qué va a pedir perdón a Dios? Si yo no logro ver mis pecados concretos, nunca podré apropiarme de esa gracia divina. Si evito la verdad sobre mi vida y evito la gracia de Dios, entonces ¿en dónde estoy? Por eso realizar un inventario escrutador siempre es doloroso, pero es sanador, porque lleva a la salvación y al cambio. El encuentro más difícil es el encuentro con uno mismo, porque cuando decís, este soy, así soy, y estos son mis pecados, y estos son mis miedos, entonces ahí puedo decir, vos podés ayudarme. Y entra lo de la ley. No persigas una vida que parezca admirable, sino más bien construye una vida que vos puedas respetar. El problema es cuando querés que todos te admiren y buscan que todos te vean, casi cayendo en un narcisismo del yo por encima del Dios mismo, del Dios de la vida incluso. Allí es cuando todo se cae y solo giras en tu mundo, olvidándote del mundo y de Dios. Incluso mi miedo como cura cada vez que voy a dar charlas es quedarme en el yo. Y por eso cuando me saludan o me hablan siempre pregunto, ¿cuál es tu nombre? Para saber que hay un otro y que es ese otro quien puede aportar a mi vida. Allí comprendo que en estos 14 años de cura que llevo está mi lucha entre lo que digo que soy y lo que soy. Y por último, el dentro. No sé cuándo es tu tercer día de resurrección, pero te aseguro que va a venir, ¿eh? Por eso, a pesar de las oscuridades que vas a vivir y vivís, vas a resucitar. Todos vivimos días de oscuridad y en donde no se ve claro el caminar. Y es ahí en donde debes mirar tu interior. Mira, en la gramática de Dios, nunca pongas una coma donde Dios pone un punto final. Y nunca pongas un punto final donde Dios pone una coma. Pero Dios pone una coma incluso en el final de la vida, en la muerte. Dios usa lo que no es para avergonzar a los que se creen que son. Así que confía en la gracia de Dios. Te bendiga Dios Todopoderoso, Padre, Hijo y Espíritu Santo. Hasta el cielo no paramos y algo bueno va a venir. Que Dios te bendiga. No te olvides de seguir nuestras redes sociales de Misioneros Digitales Católicos o bajarte la aplicación a tu celular para tener todos los días este audio o hasta incluso poder seguirnos en la página web.
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Bien, seguimos haciendo la mañana de A Diario aquí por la Mega FM, por supuesto, compartiendo música, compartiendo algo de información también, todo el quehacer diario por la radio, hasta las 12:30, junto a Lucio Miki, ya van a andar en un ratito por aquí. Arrancamos con el horóscopo diario, sé que lo esperan todos los días también, arrancamos con Virgo, dice para ustedes, todo esfuerzo debe concentrarse en fomentar y lograr la estabilidad económica. En el amor, sea tenaz, encontrará soluciones, un problema. Números de la banquita 16, 2 y 17 para Aries. Surgirá una buena perspectiva para impulsar finanzas, múltiples satisfacciones en el amor, acepte invitaciones. Números de la banquita 14, 7 y 88. Para Tauro, tendencia a que sus esfuerzos personales no den el resultado monetario esperado. Experiencias nuevas en el amor y en las relaciones con el otro sexo. Evite celos. Números de la banquita 18, 56 y 48. Para Géminis, un importante asunto de dinero se determinará brindándole grandes satisfacciones. Los proyectos concebidos en el amor le harán vivir estupendos momentos. Números de la banquita 32, 14 y 56. Para Cáncer, este día será sumamente negativo en negocios y todo lo que atañe a los trabajos. Los pasos que dé en amor servirán para sus ambiciones de felicidad. No sea rencoroso. Números de la banquita 001 y 24. Para Leo, actúe con mucha serenidad en ciertos problemas vinculados con documentos que representan deudas, armonía y satisfacciones en el amor. Números de la banquita 13, 72 y 86. Para Libra, hechos singulares en el día de hoy. Todo puede ser motivo de ganancias inesperadas, obres sin obsesiones por los problemas de pareja. Números de la banquita 13, 67 y 74. Para Escorpio, lucimiento en su vida laboral, estupendas perspectivas económicas e intelectuales. No deje que su mente calculadora le impida reconocer las cualidades de su pareja. Números de la banquita 24, 8 y 68. Sagitario, si en alguna ocasión en el pasado hizo inversiones, más adelante le rendirán beneficios. Dedique más comprensión, generosidad y paciencia a los suyos. Números de la banquita 50, 25 y 29. Capricornio, por ahora evite grandes gastos y compromisos a grandes plazos. En el terreno del amor encontrará simpatías y nuevos conocimientos. No malgaste el dinero. Números de la banquita 19, 32 y 1. Para Acuario, hay peligro de estancamiento económico y de sus proyectos. No se altere. Existe protección por parte de su pareja. Actúe con tranquilidad. Números de la banquita 16, 23 y 1. Y Piscis, su rendimiento le producirá grandes beneficios. Época floreciente para los cambios. Cuide el amor como si fuera un cristal. En el deporte alcanzarán las metas prefijadas. Número de la banquita para ustedes 87, 2 y 51. El horóscopo que compartimos a esta hora de la mañana.

0: Vamos a repasar algunos títulos también a esta hora de la mañana. En este caso tenemos una invitación, Diplomatura en Prevención Comunitaria de la Salud Mental. Esto está certificado por la Universidad Católica Argentina. Atención, porque es una importante invitación para que puedan participar, formar parte de ella y formarse también. Una propuesta de formación y encuentro para fortalecer la prevención y el trabajo comunitario articulado, salud mental, deporte, artes, ecología y redes locales. Son 6 encuentros, lunes 7, 14, 21 y 28 de septiembre, 5 y 19 de octubre, en el horario de 17 a 20 horas, en el auditorio de la Mutual de Román Fútbol Club. Esto está destinado a referentes y miembros de instituciones educativas, deportivas, sanitarias, religiosas, comunitarias, cooperativas, mutuales, vecinales, profesionales y estudiantes de carreras afines, funcionarios, equipos de gobierno y público en general comprometido con la prevención y el trabajo comunitario. Las inscripciones, bueno, está acá el link, pueden inscribirse allí, enviar captura de la inscripción, y hay un número de teléfono para que la puedan enviar, y tiene un costo de 20.000 pesos, pero es importante. ¿Se acuerdan la otra vez que anduvo por acá? Si estuvieron dando charlas con respecto a esto, bueno, después vamos a ver si lo... que estuvo el licenciado Matías Dalla Fontana, él lo va a estar dirigiendo. Pero bueno, es una capacitación sobre diplomatura, en realidad, de prevención comunitaria de salud mental. Así que bueno, aprovechenlo todos los que puedan, porque la verdad que son momentos difíciles y obviamente uno necesita ir adaptándose a estos tiempos que vivimos. Así que anotarse, Bueno, atención, porque hoy la Bolsa tiene un pollo de campo más 5 chorizo mixto a 27.000 pesos. 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Ganó Matienzo, che. Ganó Matienzo 4-0 con goles de Fernando Ramírez, Cristian Sili, Matías Cian y José Sarantonelli. 4-0 le ganó al Club Atlético Adelante, nada más ni nada menos. Bueno, ya se programó la nueva fecha del torneo de Liga Reconquistense de Fútbol. Tenemos clásico local, viernes 28. Va a ser el clásico en Román, Este viernes 28 de agosto, 20 horas reserva, 21:45 primera división. Así que bueno, atenti a todos los simpatizantes del Rojo, porque juegan de local, y también del Raya, que juegan de visitante. Este viernes 28 se juega lo que va a ser la 11ª fecha. Va a arrancar el jueves con Lazarita, Atlético y Tiro. El viernes juegan Chicago Tigre, bueno, Román Matienzo y Barrio Norte Alumni. El sábado juegan Campeones Soccer Platense. El domingo lo completan Adelante Reconquista Club de Fútbol. El lunes Juventud de Malabrigo Campivilla. Y el miércoles Racing Defensores de la Costa. Vamos a ver si se puede jugar, porque está pronosticado lluvia. Así que es muy probable que no se juegue el clásico. Ya les, mirá, hoy es martes, Sí. Así que el pronóstico indica que para el viernes vamos a tener lluvia. Según dice el pronóstico, vamos a actualizarlo acá, pero todo indicaría que para el jueves, viernes, sábado y domingo se pronostica inestabilidad. Así que, bueno, hay que esperar. Capaz no llueve, ¿no? Capaz llueve recién el sábado. Pero, de todas maneras, todo indicaría que el jueves ya empezaría el mal tiempo. Viernes se mantiene, pero bueno, en definitiva, el viernes hay más probabilidad de lluvias que el jueves inclusive. Pero bueno, ojalá que no, vamos a ver qué pasa, pero de aquí al fin de semana pinta bastante inestable el tiempo. Así que por el momento les comento y que el clásico local se va a jugar el viernes, ¿sí? Viernes en Román, el super clásico de Liga Reconquistense de Fútbol. Bueno, ayer nos mandaban y nos preguntaban qué estaba pasando con la barcaza que estaba llevando vehículos para la zona de la isla. Bueno, ante la inminente llegada del fenómeno del Niño y la posibilidad de cierta decrecida de los ríos, la Cooperativa de Provisión de Servicios Públicos de Román trabaja en ampliación y fortalecimiento de estructura de toma de agua de río. Agradecemos al municipio local por su aporte en equipamiento para el traslado de materiales. También un reconocimiento al señor Bocini por la disponibilidad de su barcaza que facilitó la logística. La cooperativa de servicios públicos, más de 60 años brindando servicios. Así que bueno, esa es la movida que se veía ayer allí en la punta de la isleta, ¿no? Acá del camping. Y ayer también nos preguntaban muchos, Javi, ¿qué pasa? ¿Qué tanta movida hay en la comisaría? Con móviles de los Pumas, en fin. Bueno, ayer simplemente un vehículo que fue controlado ahí, creo que estaban en la intersección de la 1 y la 36, tenía una escopeta sin registrar y obviamente fue el motivo. Y sí, es normal por acá tener mucha gente que anda con armas que no están registradas. Bueno, en fin. La cuestión es que se hizo todo el procedimiento, obviamente aquí en la comisaría local, pero simplemente fue... Digo simplemente porque para nosotros que vivimos acá en el norte es normal que una persona de campo o alguien que venga en un vehículo siempre ande con calzado, con una escopeta o algo, ¿no? Y sí. Bueno, la cuestión es que lo detuvieron al hombre y seguramente después habrá recobrado la libertad, pero la cuestión es que esa fue la movida de ayer acá en Román. Esa fue la movida de ayer acá en Román. Pasa un tema, dice Javier por acá. Dale, Mauri, ahora pasamos. Más títulos provinciales. El gobierno de Puyaro avanza con 6 viviendas. ¡Ay, qué cantidad de viviendas en San Javier! En San Javier hay una... hay una inscripción abierta para el sorteo de 6 viviendas que ya están hechas. Está completa en el plan habitacional de 59 hogares del programa Mi Tierra, Mi Casa. Pero bueno, como es habitual, ustedes saben que todas las personas que quieren acceder a una vivienda se tienen que inscribir online. Esto históricamente fue así, o por lo menos en los últimos años, ¿no? La gente va, se anota, o en el municipio también le va a hacer lo mismo. Vos te vas al municipio, te anotan. Si no sabés, por ahí no tenés página, te va y te anotan ahí en la página de la provincia para que el día de mañana que haya vivienda acá puedas participar de los sorteos. Pero bueno, es simplemente eso. Son 6 viviendas. Hay una gran faltante de vivienda en San Javier. Si Román tiene una falencia de 600, 700 viviendas que para familias que no tienen, en San Javier es mucho más. En San Javier es mucho más la necesidad de vivienda que hay. Bueno, juegos... ¿Qué dice? Ah, mirá vos. Bueno, conferencia de prensa de Virginia Caudane hoy a las 8:30. Bueno, ¿qué dice Vicky? La campaña de vacunación continúa en el BESI San Javier. La iniciativa de vacunación provincial desembarca este martes en instituciones educativas de la región de salud, Nodo Santa Fe, consolidando un recorrido que se extenderá hasta noviembre en todo el territorio. Las actividades tendrán lugar en el BESI San Javier. El Big Team, que ya pasó por acá, ¿no? La campaña de concientización y vacunación de niñas y niños en edad escolar del gobierno de la provincia de Santa Fe desplegará una nueva fecha con actividades lúdicas e inmunización destinadas a más de 500 estudiantes. Mirá, bueno, dice, en Caso Oroño, en San Javier. Bueno, no sé si vendrá por acá, pero acá creo que ya estuvieron, ¿sí? Hoy van a estar por ahí, por San Javier. ¿Qué dice Mari? Buenos días a todos. Que el cariño y la felicidad sean los protagonistas de este hermoso día. Feliz y bendecido martes. Buen día, Javier. Que tengas un excelente día. Te estoy escuchando mientras tomo mate y estoy lavando. Si quieres, puedes pasarme el tema del Hombre del Norte. Dice, gracias, Javier, por acá. ¿Qué dice? Vive por acá también. Los abrazos se inventaron para que las personas sepan que las amas sin decir nada. Qué lindo. Bueno, ahí estamos, compartiendo con ustedes esta propuesta de la Mega FM, ¿sí? Con todos ustedes hasta las 12:30, lo acompañamos como lo hacemos habitualmente. Y bueno, tratando de llegar siempre con toda la información. Tengo mensajes y saludos.
1: Hola, hola, buen día. Norma, buen día. De acá de Alejandra, te estoy escuchando.
0: Normita, ¿cómo andás, querida?
1: Te estoy escuchando, Jorgito.
0: Ah, para Jorge.
1: Un programa. Estoy tomando mate acá en la cocina.
0: Ahí le paso tu mensaje. Claro, porque muy... Jorge está saliendo allá los... por Alejandra de 7 a 9 sale Jorge. Y claro, tiene el teléfono acá en la radio, es la Mega, pero Jorge tiene su teléfono ahí en el estudio, así que ahora le vamos a pasar el mensajito para que los puedan saludar. Bueno, seguimos en la mañana de la radio, por supuesto, compartiendo... toda la información aquí a través de la Mega FM, ¿sí?

Bueno, capacitación avanzada, gestión de costos, precios y resultados para empresas, para emprendedores. Aprende a conocer tus números, organizar la información de tu negocio y tomar mejores decisiones para mejorar su rentabilidad. Esta capacitación está pensada para emprendedores y responsables de pequeños negocios que quieran comprender mejor cómo se forman sus costos, cómo definir precios adecuados y cómo evaluar los resultados de su actividad. De inicio este martes 1 de septiembre de 13:30 horas a 15:30 horas en la de Reconquista. Bueno, aquí para allá. Bueno, hay que ir para allá. Bueno, el quirófano móvil, miércoles 26 de agosto, se va a estar realizando las castraciones sin costo para el servicio, ¿eh? De lunes a viernes de 8 a 12 horas en la oficina de informe del camping podés ir a buscar tu turno, ¿sí? Bueno, eso para que lo tengas también en cuenta. Bueno, ¿qué más tenemos a esta hora de la mañana para contarles? Mucha información, 8 horas 22 minutos en la República Argentina.

Bueno, el gobierno lanzó el programa para ejecutar el bloqueo de celulares en las cárceles provinciales. Sí, sí. Están todos los que estafan, ¿no? No sé cómo permiten el celular. Bueno, el gobierno nacional oficializó una suba del 2,10% en las prestaciones básicas por discapacidad correspondiente al mes de agosto. Esto es un poco la información también que tiene que ver con ANSES, que ya todas las prestaciones, o por lo menos no de ANSES, que son asignación universal por hijo, persona con discapacidad, van a tener un aumento ahora en el mes de septiembre. Así que esto también para que lo vayas teniendo en cuenta. 3482-646504, el teléfono de la radio. Bueno, vamos a ver si te podemos contar las noticias más destacadas del día de hoy, martes 25 de agosto del 2026, ¿sí? Récord del dólar mayorista. El dólar mayorista superó la barrera de los 1.500 por primera vez en la historia. Pasajeros varados en Brasil. Más de 300 pasajeros de un vuelo que iba de Buenos Aires a Madrid quedaron varados en Natal tras un aterrizaje de emergencia por fallas técnicas. Prórroga de ganancias. Arca extendió el plazo para la presentación de la declaración jurada de los impuestos de las ganancias hasta el 22 de septiembre. Bueno, tragedia en la Ruta 34. Una familia que regresaba a Buenos Aires murió en un trágico accidente automovilístico en la Ruta Nacional 34, un tramo que registra cifras récord de siniestros viales este año. Mundial de Hockey, las Leonas y los Leones. En este caso, las Leonas empataron con Bélgica y jugarán las semifinales frente a Australia. Mientras que los Leones golearon 5-3 a India y avanzaron a semis contra Alemania, nada más ni nada menos. Reforma de salud mental. La ministra Patricia Bullrich impulsa cambios profundos en la Ley Nacional de Salud Mental y negocia apoyos claves en el Senado. Robo insólito en un colectivo. Un joven robó un colectivo con pasajeros a bordo en Merlo, con la excusa de querer cumplir un sueño, y terminó chocando contra otra unidad de la misma línea. Condena a Evergrande en China. El fundador del gigante inmobiliario Evergrande fue condenado a cadena perpetua en medio de un millonario fraude. El hito de Faustino Oro, el prodigio argentino del ajedrez, logró un nuevo impacto internacional al ganarle una partida a la máxima leyenda del ajedrez, Blitz. Innovación médica local. Una startup argentina desarrolló un hidrogel inyectable pionero capaz de ayudar a reparar el tejido del corazón tras sufrir un infarto. Mirá qué bárbaro, loco. Cómo avanza la ciencia. Estamos a full. Bueno, ¿qué más tengo a esta hora de la mañana, señoras y señores? Día martes, 25 de agosto. Compartimos un temita musical más. Ya volvemos, ya venimos, por supuesto, con toda la información, con todo el quehacer diario de lo que pasa y sucede aquí en tu lugar, ¿sí? Así que no te muevas, ya venimos.

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0: Mirá cómo estamos con Luis Miguel, a esta hora de la mañana, compartiendo con ustedes la información, la música, saludos, mensajes y también las ofertas de nuestros auspiciantes. 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Gracias por acompañarnos en la mañana también, aquí a través de la Mega FM, compartiendo con ustedes esta propuesta que te lleva, como siempre, toda la información, la buena música. 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Así que bueno, le mandamos un saludo ahí al amigo que nos escucha todos los días. ¿Qué más tengo por acá? Bueno, más información, más noticia del quehacer diario, de lo que pasa y sucede en la región. Si escucha qué tema es este.
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0: Bueno, caso militar prohibió a los periodistas filmar a Javier Milei mientras camina. Bueno, la Casa Militar, organismo responsable de la custodia del presidente y el resguardo del Palacio de Gobierno, dispuso una nueva limitación para los periodistas acreditados en la Casa Rosada. Quedó estrictamente prohibido registrar imágenes o videos de Javier Milei durante sus trayectos y desplazamientos. Y sí, una por su seguridad, ¿no? Más que nada. Bueno, esto pasó en Uruguay. Huyeron con bolsas llenas de dinero, asaltaron un banco en Uruguay en un minuto. En la fuga, chocaron y robaron el auto a una familia para escapar. Más noticias. Damaris tiene 32 años, vive en Chipoleti con su pareja y sus dos hijos, y hace apenas dos semanas comenzó a ofrecer un particular servicio. Mirá, escuchá, esto creo que lo leímos una vez en Estados Unidos, ¿no? Le saca piojos y lentes a los chicos. La idea nació mientras cuidaba a sus sobrinos. Se difundió en redes y se consiguió sus primeros clientes. ¿Qué tal, Saca piojo. La primer saca piojo del país. Esto lo hacía una en Estados Unidos, ¿no? Cobraba para hacerlo. Antes le pagaban en dólares, acá no sé. Bueno, el emprendimiento del sacapiojo, mirá vos. ¿Qué tal, No, la gente acá se reinventa continuamente. Acá nos reinventamos, emprendemos, con lo que sea, Si hay algo que obviamente uno sabe hacer acá en la Argentina es reinventarse. Bueno, ¿qué más tengo a esta hora de la mañana? Para la gente que nos escribe y nos escucha de distintos lugares, que estamos aquí compartiendo con ustedes. Bueno, esto insólito la identificaron y descubrieron que tenía dos pedidos de capturas vigentes desde hace más de 15 años. Mirá vos. ¿Esto dónde ocurrió? ¿Acá nomás? ¿Cerquita? Bueno, según dice la información, una mujer de 48 años fue aprehendida este lunes por la noche en Villocampo, luego de que un control vehicular revelara que sobre ella pesaban dos pedidos de captura activos emitidos hace más de 15 años por el juzgado penal correccional de la ciudad de Vera. Mirá. Pasa el tiempo, ¿no? Pasa el tiempo. Bueno, ¿qué más tengo? Mirá, Christian Styles. La chica la deben conocer, ¿o no? ¿Los chicos también? Murió el actor de cine para adultos Christian Styles. Tenía 29 años, Christian. Bueno, Juegos Suramericanos. El fuego suramericano llegó a Reconquista con un gran recibimiento. La antorcha recorrió distintos puntos de la ciudad. Bueno,

0: ¿Qué le vamos a hacer? Hay un olvido rotundo del norte por parte de esta gestión que la verdad que no está en los libros. Bueno, hoy 25 de agosto, Día Nacional de Ayuda a las Personas con Autismo. Hoy. Y también estoy mirando que es... Hoy 25 de agosto, también es el Día del Peluquero en Argentina. Así que un gran saludo a todos los peluqueros de la ciudad de Román, de Alejandra, de San Javier. Le mandamos un saludo, ¿eh? Hoy. Sí. Bueno, caso Sergio Denis. La hija confirmó que apelarán al fallo por la muerte del cantante. Sí, el primer fallo dio o dictaminó que obviamente la culpa de la caída la tuvo simplemente él, Sergio Denis. Por lo que, bueno, la familia en este caso, si bien dijo por ahí que no es un tema de dinero, pero van a apelar la decisión. Según la justicia fue un descuido, obviamente una distracción, que le provocó la caída del escenario y se golpeó mal, ¿no? Pero bueno, ahí está. ¿Qué más tengo por aquí? Bueno, la gente que nos sigue de distintos lugares, por supuesto, compartiendo, gracias por los saludos, los mensajes, a la gente de todo el corredor de la costa, de Reconquista, Malabrigo, Vera, Calchaquí, Margarita, la gente de acá por la Ruta 1, Durán, la gente de la Ruta 36 por ahí, la gente de Durán, de Colonia Teresa, Cacique, La Brava, gracias por estar enganchados a la Mega, ¿sí? Bueno, ¿qué más tengo para contarles? A esta hora de la mañana, ya vamos a estar sumándolo a mi compañero acá. Se me durmió, me parece hoy, por ser martes. Sí, ¿no? Se vino temprano hoy ya. Bueno, Malabrigo, una tarde para recordar. Este domingo 23 de agosto, la Plaza Central se llenó de alegría con la kermés de las infancias. Juegos y actividades, diversión para toda la familia, música y entretenimiento. Un espacio para compartir y disfrutar juntos. Cada sonrisa hizo de esta jornada un momento especial. Así que bueno, la gente de Malabrigo, o la Municipalidad de Malabrigo, que organizó este evento para los infantes allí en la ciudad. Debut sorpresa, Valentina, la hija de Mario Pergolini, audicionó en Popstar con un clásico de Britney Spears. Estoy súper contenta, dijo. Mirá, la hija de Mario. La hija de Mario. Bueno, ¿qué más tenemos a esta hora de la mañana para seguir compartiendo con ustedes? Mira, que así se llama el tema de Abel Pinto, ibuprofeno. Papá nomás que se llama, lo nuevo de Abel. ¿Tenés?
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0: A ver si tengo lo nuevo del Pintos. Ibuprofeno se llama. Como el remedio, ¿o no? Ibuprofeno, lo nuevo de Abel Pinto. A ver si ya salió en las plataformas o no. Bueno. No tengo. Ibuprofeno es el título de la nueva canción de Abel Pinto. Mirá. Para el jueves. Mirá, boche. La nueva del Pinti. Ibuprofeno se llama. Sí. ¿Qué le vamos a hacer? Ibuprofeno. Bueno. Esta semana lanza así, su canción. Bueno, ayer te hablábamos un poquito de que están llegando las boletas de la luna a algunos lugares de la región o de la provincia y muchos se sorprenden obviamente por el costo nuevamente elevado, ¿no? Y uno, por ahí, qué sé yo, uno trata de pensar siempre en qué ocupa la gente ahí en sus casas. Viste que por ahí, qué sé yo, el calefactor, la ducha o el caloventor, bueno, en fin. Además de ocupar otras cosas. Sí, esto es un tema. Pero... ahí en Alejandra me decían, Javi, acá la luz vino carísima. Bueno, es toda una situación, ¿no? Que la venimos bancando, aguantando hace cuánto tiempo. Bueno, el monumento se transforma para una apertura histórica de los Juegos Suramericanos. Otra vez el Monumento a la Bandera. Rosario prepara un enorme espectáculo para abrir los Juegos Suramericanos el sábado 12 de septiembre.

Siempre habrá más de 100 artistas. 100 artistas en escena. La entrada será libre y gratuita. El montaje tendrá más de 15.000 metros cuadrados, grandes pantallas, luces y mapping sobre el monumento. La organización promete un despliegue inédito en el país. Esta es una realidad que vive Santa Fe. Por un lado, la gente con mucha necesidad hoy como para sostener su casa, su familia. Y por el otro lado tenés estas cosas, que es un gasto obviamente inaudito para el gobierno provincial, teniendo en cuenta que son muchos millones de pesos que van a estar volcados obviamente a todo lo que es estos Juegos Panamericanos. Pero bueno, 100 artistas en escena, libre y gratuita la entrada en el Monumento a la Bandera, que como dije, ¿no? Creo que este gobierno está mimetizado con el Centro Sur y obviamente apunta en todo allá. Ahora si viene el gobernador seguramente a inaugurar las 12 viviendas, va a decir que el mayor logro de la historia. Ya inauguramos vivienda acá, ya inauguramos 12 la vez pasada, después se inauguraron algunas más. En fin, el discurso de siempre con las figuras políticas de siempre, y no cambia, la verdad que no. No cambia. Vos escuchás a un presidente también que te dice, no, la gente sabía que la va a pasar. O sea, el presidente se enoja con la gente porque la está pasando mal y se queja. Obviamente se enoja porque dice, bueno, era sabido que la vamos a estar pasando mal si veníamos haciendo mal las cosas. Y no es la solución de un día para otro, no se pueden dar. Pero bueno, en definitiva, yo creo que todos los que llegan a una gestión, a un gobierno, son elegidos por la gente, tienen que entender que siempre van a tener crítica. Enojarse con la gente ya es lo último que puedes hacer. Pero bueno. Sí. Y bueno, son situaciones que te llevan a pensar, ¿no? Ya largaron la campaña electoral, Algunos candidatos ya y algunos que están en gestión ya largaron su campaña electoral. Obviamente esto de ocupar el dinero de todos para el beneficio propio es ya una costumbre vieja que no tiene vuelta, ¿no? Así que en definitiva es un tema de nunca acabar la política, que nos enoja cada vez más la gente. Después, digamos, la gente se enoja con los medios y dice, ah, pero culpa usted, la gente no va a votar. No, nosotros transmitimos lo que la gente expresa. La gente está muy molesta con la dirigencia política, muy molesta, está muy enojada, con todos nomás. No tiene color político el enojo, están enojados con toda la dirigencia política, con todo, del primero al último. Es una situación que ya prácticamente no tiene una vuelta atrás, ¿no? Cuando la gente se te enoja, cada vez menos va a votar, ya lo hemos comprobado en la última elección. Veremos qué pasará en esta, pero no creo que cambie mucho. Hay mucho enojo, hay mucha bronca. Vamos a ver cómo revierten esa situación los candidatos que vienen. Los nuevos seguramente tendrán más aceptación que los que ya están o los que estuvieron. Me refiero en el sentido de que, bueno, las internas políticas ya pasan también para que la resuelva la gente. La verdad que con esta nueva ley electoral, que esta semana seguramente todos los senadores van a aprobarlo, ¿no? Los senadores la tienen que aprobar porque están atados. Mirá, yo te voy a decir, son 19 senadores. El jueves van a ir, mirá, hay una ley electoral, ya antes que digan eso, todos van a levantar la mano. ¿Por qué? Porque tienen un fondo, tienen la cajita feliz, que si le votan en contra, se la van a sacar. Entonces, como bueno lamebotas, todos van a levantar la mano. Porque si le sacan esos millones para repartir a que viene la campaña electoral, justicialista y radical y todo, Sí, están cortados todos por la misma vara. Nadie se va a que se anima a votar en contra de esta ley. Lo mismo que hizo Milei cuando hizo el show. Dice, la gente pasándolo mal y él de show. Sí, totalmente. Lo hizo Cristina, lo hizo Milei, lo hizo Alberto. Viva la pepa la política argentina hace mucho tiempo. La verdad que lo que menos se fijan en el sufrimiento de la gente. Pero bueno, hay quienes les creen que se preocupan por ello, mientras ellos se enriquecen. 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
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Hoy martes, si hoy estamos sanos y con vida, es gracias a la bendita voluntad de Dios. Se agradece siempre, bueno, las frases que nos mandan. Hola Javier, buen día, soy Vicky desde Lobos. Saludo Vicky, gracias por estar sintonizándonos, Vicky. Desde allá nos escuchan, loco. Saludos, buena jornada para vos. Buen día, Javier, ¿cómo andás? Bendiciones, mandame, no escucho bien el número. Ahí te lo paso. Ahí lo paso. Bueno, la gente que nos quiere escribir, 3482-646504. Estamos en la mañana de la radio. Buenos días a la gente de Alejandra. Ahí ya acaba de terminar el Tecla su programa Mega Mañana, que lo está acompañando la gente de Alejandra, segundo programa ya de la semana. Así que un gran saludo a Tecla, a toda la familia ahí de Alejandra, la gran familia radial de la Mega, que se va extendiendo a lo largo y lo ancho del país y del mundo a través de www.lamegaromantv.com. La gente de Lobo que nos escucha, mirá, siempre sí, se va renovando la audiencia, siempre. Así que un gran saludo a la gente linda de Alejandra que nos sintoniza a esta hora. Así que bueno, un poco las noticias que forman parte de la mañana y que obviamente uno va rumbo a contarles también algunas que otras cositas que van a estar seguramente pasando en estos días. Y vamos a ver si viene el gobernador o no a inaugurar las viviendas en Román. ¿Ustedes qué dicen? ¿Vendrá o no vendrá? ¿Nos invitarán o no nos invitarán? Y yo calculo que nos deben invitar o no. ¿O nos van a dejar afuera? Vamos a ver qué pasa. Que muchas veces los que le manejan la prensa al gobernador le dicen, a los de protocolo acá, dicen, mirá, tratá de no invitar a los periodistas más problemáticos. O sea que nosotros podemos ir tranquilamente y no somos problemáticos. ¿O sí? Además va a estar el senador también. Buen día, dice, pasa el número de Lucho más lento. Pará, amigo. Tres veces lo repetí. ¿No lo tenés? Agendalo. 44. 46. 94. 44. 46. 94. Ahí está. Lucho Vianza. 44, 46, 94. ¿Tan rápido? No, por favor, no es molestia. Para nada, amigo, para eso estamos. Nosotros tenemos que vender. Si a Lucho le va bien, me sigue haciendo propaganda. Si a Lucho le va mal, no me hace más propaganda. Así que nosotros vivimos esto. Acá es así. Nosotros vivimos de los, claro, de los comercios, las empresas que auspician en esta radio. Hay medios del departamento que sí que viven de la política, pero nosotros no. Nunca lo hemos hecho y nunca lo vamos a hacer tampoco. Por eso esta radio sigue en pie. Nunca se vendió a nadie. Por más que muchos crean lo contrario, ¿no? Pero bueno, es parte de la política. Por ahí te inventan las historias. Te hacen creer cosas que no son. Pero nosotros, cualquier político acá en la cara, le decimos todo lo que ustedes quieran decirle, le dice. Con respeto siempre, obviamente. Cuestionando su gestión. Porque todas las gestiones tienen fallas. Ninguna gestión es perfecta. Como decimos siempre, en Román hay necesidades. Montón. Siempre usted la expresa. Nosotros ir en contra de la realidad no podemos. Imposible. 17 años tenemos haciendo la media. Y siempre uno trata de ir en busca de eso, ¿no? De lo que la gente expresa a través de estos micrófonos. Los políticos se enojan muchas veces con este medio porque le damos espacio a la gente que se pueda expresar libremente. Pero bueno, ahora con esta ley de mierda que quieren imponerlo, perdón el vocabulario, pero la verdad que te da bronca porque con esta ley de con discurso contra el odio nadie más va a poder decirle nada a los políticos. Así que sí. Lo peor de todo que tenés dos partidos tradicionales como el peronismo y el justicialismo que te censuran, te quieren censurar. Los partidos que han luchado por la libertad de expresión, la libertad de prensa, en fin, dos partidos tradicionales que se van cayendo a pedazos, prácticamente perdieron su base de militancia. Todos militan por un peso, nadie milita por convicción. Militan, antes se militaba con convicción, Antes la gente iba, te la peleaba, decía, mira, votá este candidato que este nos va a sacar adelante.
pero con convicción, sin que le paguen un peso. Creo que la única fortuna que tenían es reunirse y comer unas tortas fritas o unos choripanes a veces. Hablo del radicalismo del peronismo. Antes era así, se iban convencidos de lo que querían. Apoyaban a su líder, pero eran convencidos de que iba a pasar eso, sin que le pongan un peso en la mano, amigo. Hoy no, todo aquel que milita mayormente es por alguna conveniencia. Y hay gente que no, digamos, quiere volver a esos tiempos y se le hace difícil, cuesta arriba, porque todo el mundo quiere cobrar. Pero sí, es un tema. ¿Qué más tengo por acá? A ver, señoras y señores. Más noticias, ¿eh? Roxana Ortega fue acusada de atacar a sus alumnos. Estuvo detenida durante 5 días. Llegó en libertad al juicio. Se demostró que hubiese sido imposible cometer los delitos, aseguró en diálogo con un medio nacional. El Paraná se mantiene estable y monitorean lluvias en la cuenca, Yacyretá. Che, le mando un saludo a Marcelito. Marcelo Sosa. Después lo vamos a invitar acá. No sé si andará por acá, Marcelito. Pero estuvo en Burucuyá, el amigo Marcelo Sosa, días pasados. Lo pasé antes que vaya para allá y me dijo que estaba por asistir al reconocimiento y el aniversario de un conocido acordeonista y escritor ahí en Burucuyá Corriente. Era obviamente allí hubo un acto, hubo artistas cantando y Marcelito tuvo un gesto muy, que por eso después lo voy a invitar, un gesto muy particular porque donó su acordeón a una escuela ahí de Burucuyá Corriente. Se la entregó al intendente, creo. Pero bueno, ya después lo vamos a tratar de invitar para que nos comente, nos hable un poquito de este gesto. Pero bueno, la cuestión que el acordeón de Don Salvador Sosa va a seguir sonando por allá, en los pagos de Corrientes. Sé que a Salvador le gustaba mucho. Obviamente escritor, artista. Y que hoy su hijo tome esta decisión, ¿no? De que no sea solo un recuerdo, sino también darle continuidad un poco al legado. Dice Marcelo, yo no sé tocar el acordeón. La guitarra sí, pero el acordeón ya no. Así que qué mejor darle una utilidad. Porque en Corrientes hay escuelas de... Claro. Así que la donó ahí. La donó para que pueda seguir sonando la acordeón de Don Sosa por allá. Después la vamos a invitar a Marcelito. Sí, tengo el nombre, pero no me sale ahora. No me sale el nombre del... Salvador, sé que es Salvador. Pará, Salvador Miqueri, ahí es, ahí va. Salvador Miqueri estuvo siendo un mural, inclusive hicieron un mural que recuerda a este gran artista que tuvo Corrientes, Salvador Miqueri. Hicieron un mural espectacular, el mural, estuve mirando ahí. Uno de los máximos referentes culturales que tiene Burucuyá. Ocurrió este fin de semana, inauguraron ese mural, después se trasladaron, creo que al teatro, al Centro Cultural Justo Aromí, y bueno, y allí varios artistas cantaron, ¿no? Cantaron. Bueno, y ahí estuvo Marcelito entregando el acordeón del viejo. Así que un saludo, Marcelo, querido, ¿no? Ya después te vamos a invitar por acá. Así que bueno, ¿qué más tengo por acá? Un poco más de música. Habilitarán un dispositivo especial por violencia de género para deportistas en los Juegos Suramericanos. Bueno. Dispositivo especial por violencia de género para deportistas en los Juegos Suramericanos de Santa Fe, Rosario y Rafaela, la Santa Fe del Sur, Centro. La Secretaría de Mujeres y Géneros, Andrea Traviani, anunció la instrumentación de una línea de atención especial a puntos seguros
en los tres sedes de la competencia, que tendrá lugares del 12 al 26 de septiembre. Hay antecedentes en otros juegos y donde se concentran muchos y muchas deportistas que conviven durante un tiempo determinado, advirtió la funcionaria. Bueno. Bueno, vamos a un poco a la música. Déjame ese tema. Y tú te vas. Perales. Ya venimos, dale. Mi cielo.

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0: A ver, en ese está.
1: Estoy en este.
0: No.
1: Bueno, ¿cómo anda, Mix? Buenos días.
0: Todo bien. Espectacular el día de hoy.
1: Sí, ¿no?
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0: Locura, mujer.
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0: Mujer.
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1: Estamos por experimentar, vamos a ver si hacemos en TikTok.
0: Bueno,
1: yo no uso mucho esta plataforma, la
0: red. No, pero si te familiarizas, la vas a ver llevar.
1: Sí. Si me deja, ¿eh?
0: Son, de hecho, hay más personas que en Instagram ahí.
1: Ah, capaz nomás.
0: Muchísimas
1: más. Bueno.
0: Porque Instagram de última son los que vos aceptás.
1: Mira vos.
0: Y TikTok es mundial. Es
1: vamos a probar, ¿eh? Vamos a probar. Estamos en TikTok.
0: No vas a perder nada con probar.
1: No, ¿qué tal? Buenos días, la gente de TikTok, ¿eh? La primera vez estamos probando. No usamos mucho esta plataforma, pero bueno. Ahí está Mitch, ¿eh?
0: Mirá.
1: Argentina que nunca, ¿eh? Bueno, estamos en La Mega, desde Román, provincia de Santa Fe, en la República Argentina, para todo el país y el mundo, y a través de nuestra repetidora, en 90.9 en Alejandra, que ya nos está sintonizando, y por supuesto la gente de San Javier.
0: Buen día, gente
1: de
0: Alejandra.
1: A través de la 88.9, somos la radio del departamento San Javier.
0: Hola, San Javier.
2: Voy a lo que voy.
1: Cubrimos cada rinconcito de este norte santafesino, el norte olvidado, el norte postergado. Acá estamos, ¿eh? La gente nos va a conocer a través de TikTok. Estamos experimentando esto, loco, ¿eh? ¿Viste la tecnología te lleva?
0: Ah, no.
1: Dijimos, hoy martes, ¿qué podemos hacer?
0: Y
1: ya se está terminando agosto. Vamos a empezar a hacer funcional a las redes sociales, ¿viste? Que hoy todo pasa por las redes sociales, amigo. Hoy todo pasa por allí, ¿eh? Salúdennos. Te invitamos a que te sumes a nuestra cadena y a esta gran familia radial que es La Mega. TikTok, papá.
2: Yo te repito que
1: nunca hice TikTok en vivo. Siempre hago Facebook.
0: No, es TikTok.
1: Siempre hacemos en vivo a través de Facebook, ¿viste? Pero bueno, ahí está, ¿eh? Mirá cómo se van sumando, ¿no?
0: ¿Cuánto vas?
1: Saludos. ¿Eh?
0: ¿Cuánto vas?
1: ¿Dónde se mira esto?
0: Arriba de todo.
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0: Bueno, ahí está, píquenle al TikTok, señora. Entra al TikTok, ahí fíjese cómo dale, se va.
1: Me gusta, súmense, no sean,
0: no descubrió el en vivo de TikTok.
1: Y ahora vamos a probar. Bueno, ¿cómo anda? Día martes, soleado en la ciudad de Román, en el norte de Santa Fe, sobre la costa de la ruta provincial número 1. Estamos, ¿eh?
0: 11 grados a esta hora de la mañana, una máxima de 23 para el día de hoy.
1: Se viene
0: solcito pleno, te
1: sí,
0: digo.
1: Sí, pero además se viene también la tormenta Santa Rosa, ¿viste? Que siempre se prevé para el 30-31, que es Santa Rosa de Lima, se conmemora. Y obviamente cada fecha que se aproxima a esta, por ejemplo, hoy y mañana ya va a ir en aumento la temperatura.
2: De Guayaquil.
1: Vamos a tener días de humedad, porque se prevé para el jueves o viernes algunas precipitaciones.
0: Claro que sí. Mañana 27 sí. grados será la máxima, ya tocando los 30 grados, pero el jueves... Mirá. El jueves, 31 grados durante el día.
1: Mirá.
0: Precipitaciones para el día jueves, más que nada para la noche, probabilidades de lluvias y tormentas.
1: Tengo que poner la noche, si no veo nada. ¿Para cuándo? ¿Para el viernes?
0: Para el jueves a la noche jueves, ya. Viernes, jueves. Sí, totalmente inestable para el día viernes, 22 grados. Y inestable para la noche también. Así que prácticamente va a estar todo el día viernes inestable. El sábado, sí. probabilidades de lluvia por la noche.
1: Bueno, atención, ¿eh?
0: Bueno, vuelve el agua.
1: Bueno, la gente que todo esto están mirando.
0: Sí.
1: Van mirando.
0: Exactamente.
1: ¿Todo esto están mirando?
0: Exactamente.
1: Mirá, loco, ¿eh? Oh, ¿cómo estamos con TikTok, eh? Bueno, escuchá, tenemos que contarle porque ustedes saben que el clásico más importante de la Liga Reconquistencia de Fútbol, ¿cuál es?
0: Y Matienzo es? Román Matienzo.
1: ¿Cuándo juegan?
0: No tengo esa data.
1: Viernes juegan, señoras y señores. Este es el primero tempranito, ¿eh? Este viernes, si no llueve.
0: Claro,
1: si no
0: ahí
1: viene
0: está.
1: Doña Rosa. El viernes se juega en cancha de Román Fútbol Club. El
0: sí,
1: clásico
0: señor, sí, señor.
1: Local. Entre Román, que hace de local, frente al Club Atlético Matienzo. Los dos vienen de ganar por goleada, ¿eh?
0: Te estaba Román, por decir eso.
1: Román ganó 5-0.
0: 5-0.
1: Matienzo anoche 4.
0: 4-0.
1: 4-0 ganó
0: Matienzo.
1: Ambos
0: ganándole a equipos importantes de Reconquista también, que antes daban ese miedo, ¿viste?
1: Sí, pero ahora ya no está.
0: Por su lado, Román a Platense y por su lado, Matienzo adelante.
1: Así que bueno, este viernes, clásico local.
0: ¡Ay, mi madre!
1: Román Fútbol Club recibe al Atlético Matienzo.
0: No tenía ese dato, ¿eh?
1: Viernes ya está programada la fecha, 20 horas reserva, 21:45, primera
0: bueno,
1: edición.
0: Bueno, tenía que chupar un vinito.
1: Bueno, ahí vamos, ¿eh?
2: soy guardián de
1: acá, Javi, se ríen por acá, pará. Pará, qué sé yo, yo estoy experimentando esto.
0: Pará, no sean así. ¿Qué Javi? ¿Este Javi?
1: No, dice, modernizate,
3: Javi. Ella, ella. Buen día, muchachos.
0: ¿Qué lo que,
3: andan?
0: ¿Qué lo que, Melaza?

0: tiempo. Pregúntame cuántas veces fui a la peluquería.
1: ¿Cuántas veces fuiste a la peluquería? No, claramente. Claramente nunca fuiste.
0: Una sola vez fui a la peluquería.
1: Una sola vez.
0: Tenía 13 años. 12, 13 años. ¿Eh? Cuando entré por primera vez a una peluquería. ¿Eh? A la peluquería Don Piguín fui acá.
1: Mirá, y acá en la radio tenemos uno, porque Lagar anda en esa también.
0: Ah, está en esa también. Sí, Lagar está en esa. Peluquero, tenemos peluquero, operador. La gente se renueva. Bueno,
1: a mi amigo Mirko May, Pablito Zacarías.
0: Mucho tenés. En la época de la secundaria, ya por los 80, entre los 80 y 90, obviamente, por ejemplo, acá en el Colegio Inmaculada Concepción no te dejaba usar el pelo largo así.
1: Ah.
0: Yo lo tenía, siempre lo usé largo, desde la primaria, y obviamente había que cortarse el pelo. Y yo era, entre el estudio y la escuela, o cortarme el pelo, bueno, obligadamente me tuve que cortar el pelo, ¿viste?
1: Sí.
0: Así que saludos desde Jujuy, mirá.
1: ¿Viste? Mirá, ahí se pone los lentes el abuelo, ¿eh?
0: Juanjo Torres, querido. Gracias, papá.
1: Le aviso a la gente de TikTok ahí que se está aprendiendo, es que este abuelo acaba de descubrir TikTok, ¿eh?
0: No, salimos en TikTok también.
1: Los en vivo en TikTok lo acaba de descubrir.
0: No sé cómo hacer después vamos a hacer en TikTok y en Facebook.
1: Sí, es fácil, ¿eh?
0: Sí, para
1: hacer lo que haces, pero en TikTok.
0: ¿Y pasarlo a Facebook?
1: Sí.
0: Yo uso más Facebook, porque yo ya tengo varios años, ¿viste? Yo soy más abuelo ya.
1: Ahí no te digo si puedes pasarlo a Facebook,
0: la tecnología nos va ganando, amigo. Si yo me puse a sacar cuenta ya, mira, del 2010 al 2026, 16 años hace que más o menos apareció el teléfono y que empezamos a descubrir el teléfono. En 2015 ya nos despilotó todo, amigo. Avanzó tanto.
1: El avance fue muy rápido.
0: Ya, yo vengo de los ladrillos, que se llamaban típico ladrillo, teléfono grandote, ¿viste?
1: Prácticamente sos testigo de la evolución, de la aparición y la evolución de la tecnología.
0: Fue todo rápido, amigo.
1: Muy rápido, demasiado.
0: Muy acelerado.
1: Hoy existe la inteligencia artificial.
0: Claro.
1: Es una locura.
0: ¿Quién iba a pensar, no? Robótico prácticamente todo. Así que bueno, ¿qué dice? Canciones en vivo, haz que el live sea melodioso. Ah, te va indicando qué le puedes agregar. Pará, escuchá. Marc Anthony sonando ahí. No sé si escucha mucho allá de fondo, pero bueno. Estamos con Lucio Mix en la radio, ¿eh?
1: ¿Qué tal? Para toda la gente ahí de TikTok.
0: Saludá.
1: Este es el rincón argentino, este.
0: El rincón argentino. Bueno, en fin, señoras y señores.
1: Argentina, calle donde vayamos.
0: Invita más amigos. ¿Cómo vamos?
1: No, pero esas son recomendaciones de TikTok nomás.
0: 16 mensajes nuevos tenemos.

0: bien, bien TikTok, Saludo de Jujuy, ya dije.
1: Claro.
0: Bueno, la gente que nos está escribiendo, che, los peluqueros en su día. ¿Es verdad que los peluqueros, obviamente, por ahí viste que dice que los lunes no trabajan los peluqueros? ¿Es así?
1: Sí, no.
0: ¿Alguna vez te fuiste a un peluquero que te le dijiste, mirá, pintame de, hacemos un mechón rubio, blanco, y te hizo un mechón violeta?
1: Uno, no. A mí nunca.
0: ¿Es verdad que los peluqueros son más chismosos que,
1: No, chismoso no.
0: ¿Saben todo el pute?
1: Sí, ahí sí, saben todo porque te escuchan, sería. Pero claro, van cortando mientras vos vas.
0: Hacen de psicólogo también.
1: Claro, hacen de psicólogo por ahí.
0: Vas a buscar psicología, te vas a la peluquería.
1: Hola, Javi, muy buenos días, feliz día al hijo de Remil que me quemó el pelo. Dice.
0: Pará.
1: No, me fui a descolorar y me quedó color lavandina.
0: Pará, no vamos a empezar a quemar a los peluqueros, amigo. Bueno, la gente que nos está viendo, en distintos lugares del país. Gracias por estar, A través del TikTok, estamos en vivo un ratito nomás en TikTok para...

Hola, buen día, Luz y Gaby, ¿cómo están? Bendecido martes. Yo quería pedir una ayudita, no es mucho, si podía ayudarme a juntar 20 mil pesos. No, para mañana, yo para moverme allá en Santa Fe porque tengo turno en el SEMAFE. Y la doctora me avisaron ayer. Me llamaron y me dijeron que me van a atender en un consultorio privado allá cerca del hospital de niños porque no basta. Y en el SEMAFE, que yo tenía turno, ahí no tengo como para moverme. Yo ya los pasajes, ya lo tengo todo, cualquier cosa.

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1: Bueno, ayer también vino una persona que por ahí, bueno, está con problemas de salud la, su señora y, en fin, no estaba pudiendo trabajar. Pedía también si alguien podía ayudar con algo de mercadería, me pedían ayer. Así que si por ahí alguien quiere colaborar, viste que son momentos difíciles, amigos. Yo hablaba recién de que se vienen los Juegos Suramericanos, Santa Fe. Algo claro. importante, si quiere, para nuestros deportistas, pero no así para el resto de la población que ve, por ejemplo, nosotros desde el norte, lo vamos a ver por televisión. Hoy anda la llama olímpica, por ejemplo, en la ciudad de San Javier. Obviamente, único lugar que va a estar.
0: Siempre estamos lejos de todo,
1: Sí, pero bueno, va a recorrer los 19 departamentos donde van a estar en las ciudades cabeceras los departamentos. Hoy le toca a San Javier, ayer estuvo en Reconquista. Hoy le toca a San Javier, así que a la tarde llega la llama olímpica allí. Pero de todas maneras nosotros lo vamos a mirar por televisión nomás. ¿Por qué? Porque Rosario se va preparando con la apertura de los Juegos Suramericanos, donde van a estar participando todas las delegaciones que nos van a estar visitando.
0: Claro.
1: Pero con 100 artistas más o menos que va a haber, gratuito, todo. ¿Quién paga todo eso?
0: ¿100 artistas? ¿100 artistas dijiste?
1: Toda esta fiesta, toda esta joda, la termina pagando Juan Pueblo, la Doña Rosa que vive en Barrio Obrero. Juan que vive en el barrio Luján.
0: La que está pidiendo los 20 mil pesos acá para viajar.
1: Claro, Blanca que vive ahí en Alejandra, que está en el barrio Tiro. Allá la gente del barrio Santa Rosa, Doña Lidia ahí que también tiene que pagar esta fiesta que se hace allá en Rosario, ¿no? Gratuito, con más de 100 artistas. Joder. Bueno, simplemente pensando y obviamente con desfigurando todo lo que nosotros estamos viviendo acá en el norte. La costa santafesina en el departamento, lamentablemente le quiero decir, el departamento más pobre de la provincia de Santa Fe, con muchas falencias en salud, en educación, en infraestructura, inclusive de seguridad. Che, estamos, nuestros dirigentes políticos miran para otro lado siempre, ¿no? Miran su propio ombligo, no le importa a la gente. Esta semana, ¿en qué están enfocados nuestros dirigentes políticos esta semana en Santa Fe?
0: Esta semana están enfocados en
1: aprobar la nueva ley electoral, señora. Qué preocupación que tienen nuestros dirigentes políticos, ¿eh? Más de 10 millones de pesos ganan los senadores y diputados. ¿Se preocupan por qué? Por cambiar una ley.
0: 100 artistas, amigo, que es un montón.
1: Ya. ¿Están pendientes por cambiar una ley que beneficia a quién? ¿Al pueblo? ¡No! ¡A ellos mismos! ¡A los partidos políticos! ¡Qué bárbaro, loco! Después se enojan los políticos, por eso quieren imponer esta ley del odio, de la ley del discurso del odio. ¿Por qué? Porque la gente ya no se aguanta más a la dirigencia política santafesina, Del país tampoco. A ninguno, Bajo ningún concepto. No importa el color político, la gente está muy molesta, está muy enojada, cada vez menos va a votar. Y la verdad que es un tema a resolver. La nueva dirigencia política o los candidatos que aparezcan, porque ya se largó la campaña electoral, tienen ventaja obviamente los dirigentes que están de turno porque tienen una gran estructura de fondos para manejar e inaugurar obras y todas esas hierbas y repartir plata y todas esas cosas que de alguna manera no se fijan lo que está sufriendo el pueblo. Hoy, por ejemplo, en el departamento de San Javier vas a escuchar a muchas familias quejarse que la luz le vino con aumento otra vez. ¿Quién se preocupa de eso? Nadie. Hay muchos temas para resolver dentro de la boleta por sacar y que la dirigencia política se vuelque a eso. Sí, pero bueno, saben que es una caja recaudadora que de alguna manera nuevamente impacta en el bolsillo de la gente aumento de luz. Como así también varios aumentos que se van dando y que obviamente preocupa mucho, sobre todo en una estructura del departamento de San Javier que no la tenemos. Acá no hay trabajo, no hay laburo, como siempre hablamos en esta radio, y la dirigencia política dormida. Estamos con un municipio de San Javier quebrado prácticamente y con muchas municipios y comunas que están viendo a ver cómo resuelven el tema de poder hacer cosas para su localidad, ¿no? Román se viene manteniendo con una baja importante de recursos también. Así que bueno, qué sé yo, ¿viste? La dirigencia política mirando a lo lejos. Hombre, mirando al sureste. Había una película que se llamaba así. Pero bueno, es todo un tema, ¿no? Así que estamos sin duda con un tema preocupante y que ojalá pueda resolverse y que tengamos dirigentes con dos dedos de frente que de alguna manera se dediquen a solucionar los problemas de fondo que tenemos. Pero bueno, ellos están preocupados. ¿En qué? ¿Están preocupados los dirigentes políticos de Santa Fe? En hacer la ley, una nueva ley electoral que beneficia simplemente a los partidos políticos. A la gente no la beneficia. ¿Por qué? Porque vamos a seguir teniendo pasos, las elecciones primarias abiertas, simultáneas y obligatorias. Si no fueran obligatorias sería otra cosa, pero son obligatorias las PASO. Obviamente para dirimir una interna partidaria entre ellos, que cada vez se sacan más los trapitos al sol, se miden quién la tiene más larga, en fin, la dirigencia política no cambia más, loco. Un triste realidad, pero qué bueno. Hoy, quienes siguen sufriendo, ¿quiénes son? Nosotros, los de abajo, papi. Como siempre. Como siempre. Escucha qué lindo tema, Chica de humo, ¿o no esta?
0: No, señor. Bella señora.
1: Bella señora. Pero es de Mijares, ¿no?
0: Sí.
1: Del CD, Chica de humo. Ah, te la rematé ahí. Bueno. Nachi, ¿cuánta gente está mirando?
0: ¿Viste? Te dije, es una cosa de loco TikTok. Hola, buenos días, Javi. ¿Me podía pasar que ayer mi niña perdió este cubre oreja cuando salió del jardín, eso de las 16, 15 horas más o menos? Cuando la retiré del jardín de los enanitos por la ruta, si alguien lo encontró, porque mi niña llora, es de todos colores. Te voy a agradecer de corazón, de la escuela de los enanitos hasta la garita de la Nueva Romana, amigos. Pero por la ruta lo perdió. Bueno, 3482-646504 es el numerito de la radio. Están todos prendidos acá también en el chat, ya te lo digo.
2: Y ya es, ya. Que hablen al pedo ahora.
0: Epa. ¿Qué es lo que?
2: Escuchá. Le están poniendo arena a la calle 41. Acá al lado de mi casa.
1: ¿Gracias a quién? ¿Gracias a quién?
2: Déjalo que llueva nomás.
1: ¿Gracias a quién? ¿Gracias a quién? Pero gracias a quién ponen arena, amigo.
0: Acá, gracias a Javier.
1: No, gracias a que esta radio abre el micrófono. Sí. Porque ya se escucha el reclamo de la gente. Papá. Sumamos, siempre sumamos.
0: Somos mejor que el consejo. No.
1: No, pero el consejo no tiene ese poder. Ya lo saben.
0: Y por eso somos mejor que el consejo. No lo tiene,
1: es
0: ¿cierto?
1: Burocrático.

0: En realidad, los concejales sí le cuesta muchísimo eso. Salvo que sea de la parte radical que puede.
1: Que
0: podés pedirle directamente, pero no lo digo yo, lo dijeron ellos.
1: Sí, nosotros nunca decimos las cosas que no somos.
0: Pero busquen la Patri porque Milton y Steffi están perdidos en acción, boludo.
1: Pero bueno, ahí ya. La mañana de diario tiene información, tiene música y todo el quehacer diario. Bueno, la decisión de por qué se juega el viernes el partido depende de la localía más que nada, ¿no? Porque yo le voy a decir la verdad. ¿Saben por qué eligen jugar los viernes?
0: ¿Por qué eligen jugar
1: los viernes? Porque los chicos salen el fin de semana. Nah. Se chupetean, después no la ven ni cuadrada.
0: Mentira,
1: pero sí, es por eso. Nunca lo van a decir los dirigentes, porque juegan viernes o sábado.
0: El que se está frotando la mano es chino, que no importa quién gane, porque urbano es viernes, ¿viste?
1: Y claro.
0: El que se está frotando la mano es chino.
1: Pero normalmente cambiaron la fecha de los domingos, ese clásico del domingo, donde va la familia.
0: Dice, Javi, no, es por la lluvia.
1: Está anunciado lluvia el viernes igual. Vamos a ver qué pasa. Pero bueno, estas decisiones que le preguntan a los representantes. ¿Y cuándo van a jugar? Y viernes, porque si le dejamos para el domingo.
0: Bueno, sí queda así. Yo creo que es por la lluvia.
1: Yo creo. ¿No? Vamos a preguntar a la gente si querés. La gente, ¿por qué cree que se juega entre semana?
0: Para no mí por domingo? La lluvia, amigo.
1: Según la creencia, se dice que juegan no juegan más los domingos por esa razón. Y bueno, ¿qué quiere que le haga, amigo? Eso es lo que dice. Bueno, ahí vamos andando en la mañana de la radio, Hola, Javi, desde San Javier. Mirá. ¿Qué tal, Franci? Espectacular, Franci, El técnico ahí preparó la máquina nueva.
2: Mira, agarrá y a podar un poco esos arbustos que están en la entrada, en los canteros.
1: La estamos preparando, armando. Ya está todo, Fran, Espectacular, querido.
0: ¿Qué, Fran? ¿Está en el envío?
1: Ahí está andando, ¿verdad?
0: ¿Qué onda, Fran?
1: La estamos armando, ¿verdad?
0: Espectacular.
1: La estamos armando con los programas, todo que necesitamos. El miércoles salimos con la nueva. Ah, papá. Acá nos renovamos. Nos renovamos continuamente.
0: Ya pasamos los audios. Señora, déjelo ahí. No lo vaya a borrar, No para recordar. Querían el domingo para recaudar.
3: Háblame de ti.
0: Mira, si se trata de recaudar, tiene que ser el domingo, amigo. Domingo, familia, fútbol.
1: Bueno, esta es una discusión que siempre se da, ¿no?
0: Pero bueno, que sea.
1: En los últimos tiempos.
0: Que sea lo que el local quiera. Porque el local es el que quiere, el que tiene que poner.
1: Claro. Pero que lo que pasa es que en Román pasa lo mismo que en Matienzo, amigo.
0: ¿Cómo qué? ¿Qué de qué?
1: Si le dejás para jugar el domingo, ¿no?
0: Pues sí, amigo.
1: Los de Román no pueden levantar ni la pata.
0: No se mentira. Y
1: lo de Matienzo también. Por
0: eso se mentira.
1: Pero no, amigo.
0: Si la puede levantar un poco.
1: ¿Qué falta de confianza en los jugadores de parte de los...
0: Qué bárbaro, de parte de los... De la clara. Ey, chicos, un saludo a la 2015 de Matienzo, que anoche ganó el clásico 4-1. Bueno, Matienzo estuvo estuvo de racha. Porque anterior también las demás categorías ganaron, empataron, ganaron, anoche ganaron. Y ahora se viene primera, reserva y primera, ¿o no? Así que viene... Matienzo viene bien ante el clásico rival que es Román.
1: Sí.
0: No lo digo yo, vamos a los resultados. Estuvieron jugando el fin de semana los peques, así que ahora yo te voy a contar más o menos a qué me refiero.
1: María, sí. María dice, pasame el área de la señora. No sé quién era.
0: Dale, ya le voy a
1: acá
0: pasar.
1: No sé cómo contestar, Dale. Aviso nomás, yo estoy con el teléfono.
0: Pará, pero te lo piden por TikTok.
1: Ah. No, pero por eso.
0: Que te dejo un mensaje ahí en tu casillero.
1: Ah, mandame un mensaje privado.
0: Que te mande un mensajito ahí. Dale, sí. Dale.
1: Bueno, a ver, yo tengo que. ¿Se puede mirar los mensajes de WhatsApp que me están mandando acá o no?
0: Sí, creería que sí. Creería que sí. Mirá, a esto me refería, gente. Para que ustedes vean que uno no habla porque. La sexta división, 1-1. Esto estoy hablando de Matienzo Román, los peque, ¿sí?
1: Sí.
0: Matienzo Román, entonces, sexta división, 1-1. La quinta, 0-0. La cuarta le ganó 1-0 Matienzo a Román.
1: Mira.
0: Y anoche jugó antes del partido de reserva, antes del partido de primera, jugaron los chicos de la 2015.
1: Sí.
0: Sí, y bueno, y terminaron, como nos dice el mensaje acá, terminaron ganando 4-1. Los de Matienzo.
1: Bueno.
0: Así que tienen un empate solamente lo de Román, si es que vamos al cuadro de los Peque. Ganó Matienzo, empate, ganó Matienzo, anoche ganó Matienzo y ahora se viene el clásico de reserva y primera.
1: Bueno, ahí estamos, ¿eh? Bueno, señoras y señores, la mañana de A Diario en el aire y por supuesto, Javito, acá me piden un tema del grupo Reto Grupo Green, era este el de la batalla de los colores. ¿Cuál querés, Javito? ¿El de grupo Red, el que salta y le pega patada en el aire? Poné el amor adolescente.

0: ¿Qué racha tiene Matienzo, Javi? La verdad que viene también de un par de años ganándole a Román. ¿Será, che? Tiren el dato bien.
1: Vos decís que
0: ¿quién va a ganar el viernes? Me acuerdo que los últimos dos sí lo ganó el Raya. Javi.
1: Sí.
0: Miguel Olivares estaba.
1: ¿Y? ¿Te acuerdas la apertura? ¿Lo ganó o no? Empató.
0: Bueno, pero ahora tiene que ir a la cancha Román, digo.
1: Ah. Bueno, los técnicos son así,
0: es cierto.
1: Bueno, vamos andando a la mañana del martes, señoras y señores. Gracias por los saludos, los mensajes a la gente de TikTok.
0: Hola Javier y Lucio, buen día. Pregunto, ¿vi en algunos estados que estaban cargando en una barcaza al tractor con la pala en el náutico? ¿Qué onda, dice por acá?
1: Ahí ya pasamos la información, ya pasamos. La cooperativa de servicios públicos estaba haciendo algunos
0: reforzando.
1: Claro. La agua, ahí donde está funcionando la extracción del agua de la toma de río.
0: El
1: personal municipal estuvieron, bueno, allí acompañando y haciendo mejoras allí en la toma de agua de río San Javier.
0: Ante la inminente llegada del fenómeno del Niño, sí, y la posibilidad de ciertas crecidas en los ríos, la cooperativa de provisiones de servicio público de Román trabaja en ampliación, fortalecimiento también de la estructura de toma de agua de río.
1: Mirado.
0: Es ahí
1: el trabajo que se hizo.
0: Exactamente.
1: Bueno, y también ayer la gente preguntó toda la mañana, Javi, ¿qué pasa en la comisaría que está en lo de vialidad?
0: La cebolla. Tené dato.
1: Toda la movida fue simplemente porque estaban haciendo control en la ruta 36 y 1.
0: Sí.
1: Y encontraron simplemente un vehículo que llevaba o transportaba un arma de fuego, una escopeta, más precisamente.
0: Ajá.
1: Sin numeración ni de nada, digamos, no estaba registrado.
0: Epa.
1: Por lo que corresponde hacer peligros, la diligencia correspondiente.
0: Peligros.
1: Pero bueno, en nuestra zona.
0: Peligros.
1: La gente que está en zona rural. ¿Quién no tiene una escopeta?
0: Sí, muy cierto eso.
1: Pero bueno, viste.
0: Pero
1: tenés la mala suerte que te agarre la vial.
0: Me entendés, pero está sin número y todo también.
1: Claro, por eso te digo. Ahí ya te llevan. O sea, estaban haciendo control y justo te agarraron y te llevaron.
0: Hablando de armas, sí, de policías, de rutas, sí, ¿viste lo que pasó en la ruta 11?
1: Pasan tantas cosas.
0: No, pero una persecución.
1: Ah, para el Chaco.
0: Máxima tensión en la ruta 11. Sirenas, alta velocidad, disparo, un despliegue.
1: Una película, amigo.
0: Un despliegue policial de película.
1: Una película de Hollywood.
0: Lo que comenzó como un operativo para interceptar dos camionetas robadas. Porque a eso eran dos camionetas robadas, sería. Se largaron a la 11 y se armó en la que te dejé.
1: Bueno, le iban tirando hacia la goma,
0: Se transformó en una frenética persecución a lo largo de la ruta 11. El operativo cerró. Obviamente se llama así, ¿no? Sí. Sigue activo para acorralar a dos prófugos. Están usando hasta drones térmicos para dar con ellos. Sí.
1: Bueno, creo que hubo dos o tres camionetas que justamente eran robadas.
0: Exactamente.
1: Y que la capturaron, digamos.
0: Mucho rápido y furioso. Dice Javi, rápido y furioso reto Chaco.
1: Pero bueno, viste que la única diferencia es que en la 11, en vez de desviar las bombas, viste que las películas que te van tirando bombas a los costados.
0: Ahí lo va.
1: Este va haciendo zigzag así.
0: Claro.
1: Bueno, este iba haciendo lo mismo, pero esquivando los pozos.
0: ¿Es verdad o es joda? Dice, no, es verdad. Es verdad. Ah, y uno pagando Netflix para ver estas películas. No.

0: De la mañana del día martes, por la Mega FM, con saludos, mensajes de los oyentes. Estamos así, la dinámica de la radio nos lleva a esto. Nuestra repetidora en Alejandra, a través de la 90.9, me dice la gente Alejandra: Javi, ¿viste la noticia de ayer de una persona que entró a robar a un comercio comida?
1: Yo no voy a leer algo de
0: eso. Pero bueno, viste, qué sé yo, está la situación, la separación también de la gente. Obviamente las grandes ciudades pasan cotidianamente estas cosas, lamentablemente, ¿no? Pero no es de ahora, siempre pasan. Hace uno que por ahí va viendo esta situación, el tema de la gente que va a robar mercadería, pasan en Román, en Alejandra, en San Javier, en todos lados pasa lo mismo, amigo. Que te entran y te roban, o te entran en un comedor, te rompen todo el comedor y te sacan toda la mercadería.
1: Si quieren un mensaje de nuestra parte, robar está mal.
0: Está mal.
1: Por robar, donde lo mire, totalmente. Lo que sea, grande, chico, lo que ustedes quieran robar, está mal.
0: Sí.
1: Yo, por mi parte, no pienso leer una noticia de una señora que se robó dos paquetes de grasa, un paquete de fideo.
0: Para hacer
1: robar está mal.
0: Es lastimoso.
1: Robar está mal, pero no sé, yo paso.
0: Preferirle pedirle al comerciante que te dé.
1: ¿Me entendés?
0: Si te va a encontrar un comerciante que te va a dar.
1: Si es por hambre, te va a dar una bolsa de pan, algo.
0: ¿Qué?
1: Robar está mal. Niños, ustedes que estén escuchando en casa, robar está mal, muchacho.
0: Sí. Más vale pedir.
1: Sí.
0: Pedir.
1: Sí. Contale
0: siempre
1: tu situación.
0: Siempre va a encontrar a alguien. Siempre va a encontrar a alguien que te dé una mano.
1: Pero
0: tenemos buena gente acá, ¿no?
1: Mandar al frente a una señora que robó dos paquetes de grasa, un aceite.
0: Sí.
1: No sé, yo paso. Sí, robar está mal.
0: Sí, sí, no. Pero por supuesto, más allá de las cuestiones que como siempre decimos, ¿no? Siempre caemos a lo más débil. ¿Viste? Porque los ladrones de Walter Blanco nadie habla en esa provincia.
1: ¿Me entendés? Millones.
0: Fortuna.
1: Billones.
0: Roban fortuna. No te llevan un paquete de cerdo. Paquete grasa. Fortuna. Y encima tenés gente que te la defiende.

0: el bote de
1: ajá. Hola, Javi.
2: Hola, madre, ¿cómo andan?
1: Buen día,
2: buen día.
1: Quisiera, por favor, que pasen un tema de los Palmeras bien polenta, como son ellos.
3: Mirá.
1: Para Diego Coni,
2: escucha.
1: El peluquero del barrio.
3: Mirá, Dieguito.
1: Para mi tía, Norma Espíndola de Espontón, que fue peluquera tantos años, una genia.
3: Mirá, para el peluquero, ¿eh?
1: Para Marfioletti, para Marfioletti Fabiana, que también trabaja re lindo, sí. Y nos alegra cada vez que vamos. No solo nos deja bellas, sino que nos alegra la tarde cada vez que vamos a la peluquería. Así que para ellos tres, por favor, un tema y que tengan un hermoso día. Muchas bendiciones para ustedes.
2: Pero qué lindo,
1: y para toda su familia.
2: Hoy gracias. Vamos a tener. No, gracias. Gracias a ustedes. Hoy vamos a tener un día hermoso.
3: No, totalmente. Bueno, mientras tanto, nosotros seguimos en la mañana. Déjame ahí un ratito, obviamente. Dice: sos como un nene con juguete nuevo, dice Gaby. No sé, yo, mira, si bien por ahí ya probamos la plataforma de TikTok y demás, hace rato la tenemos a esta plataforma, pero bueno, de alguna manera nunca hicimos un vivo a través de TikTok, sí. Pero bueno, estamos como con juguete nuevo. La verdad que por ahí cuesta mucho adaptarse a las redes sociales porque tenés un montón de plataformas, ¿eh? Montón de plataformas y la verdad que por ahí a mí me cuesta mucho. No estoy muy pendiente con las redes sociales hoy. Obviamente uno apunta a la gente que por ahí sabe que tiene, por ejemplo, en Facebook, que mucha gente de Romado en la zona, gente mayor que por ahí como yo, solamente tiene Facebook y tiene a lo mejor TikTok o Instagram, que también es otra plataforma que se usa mucho, pero en definitiva sí cuesta un montón adaptarse a la nueva tecnología, Gaby, ¿eh? Ahora porque obviamente uno va tratando de sumar más adhesiones para, porque lo vamos a empezar a hacer a través de TikTok, a los programas, a través de TikTok, de Instagram, bueno, de Facebook. Después, ¿cuál es la otra que habíamos probado la otra vez? Que también la vamos a hacer. Ahora que tenemos equipamiento nuevo, obviamente esto uno lo va tratando de mejorar y lo va tratando de implementar en la radio también. Pero bueno, la radio no se puede quedar en el tiempo, más allá de la señal que uno emite a través de las repetidoras en Alejandra, en San Javier, en Román, y cubrir un poco toda la costa porque nos ven gente de todo el país, nos ven, ¿eh? Y las redes sociales tienen eso, llegan a todo el país y el mundo a través de las distintas aplicaciones, o sea que tenemos hoy un montón de facilidad de conectarnos, hacer un ida y vuelta, hablar con ustedes, bueno, en fin, un poco estar pendiente también de lo que mucha gente que está de, digamos, lejos de sus lugares, o miran o espían en siempre las plataformas nuestras para interiorizarse un poco de lo que pasa y sucede. Pero bueno, creo que es un poco la idea, siempre de ir mejorando, tratar de sumar, de a poco. Mirá que nos costó un montón de tiempo, ¿eh? Nosotros este año empezamos a hacer streaming recién porque antes no nos daba internet, ahora de a poquito uno se va adaptando a esto también, pero hace muchos años que tenemos pensado esto, del 2015, 16, que veníamos tratando de hacerlo, no lo pudimos hacer. Mirá cuántos años nos llevó llegar hoy para poder hacerlo. Así que la verdad que Román tiene un montón de cosas para explotar todavía y explorar también, porque somos una comunidad que si bien está sobre un corredor, donde por ahí llega atrasada muchas cosas, vamos atrasados en muchas cosas, y la verdad que es todo un tema, es todo un tema de poder ir viendo esas necesidades por cubrir. Fíjate que todavía acá en la costa nos faltan un montón de cuestiones por resolver de fondo, como siempre lo decimos, ¿no? Un departamento con muchas necesidades, un departamento con pocas oportunidades para nuestra gente, sobre todo para nuestros jóvenes que terminan de estudiar y se tienen que ir lamentablemente porque las carreras son escasas. Prácticamente nuestro departamento lo que sí da mucho son policías o docentes, porque hay carreras más o menos relacionadas a ello y la gente elige por ahí estas cosas, porque pagarse una carrera son pocos, porque obviamente nuestra gente es gente muy sencilla, humilde, le cuesta pagar una carrera universitaria a veces. Está bien, ustedes dirán, pero tiene una universidad pública, sí, pero también las estadías ya les jode un montón. En fin, hay muchas contras que tenemos que todavía no se resuelven. Quienes vivimos acá toda la vida sabemos que estas dificultades faltan resolver y bueno, indudablemente seguimos enfrentando estas batallas diarias y sobre todo para nuestros jóvenes, que como decía, lamentablemente se tienen que ir de su lugar, desarraigarse de estos lugares que son, dentro de todo, no son tan tranquilos ahora como antes, pero dentro de todo mantiene una tranquilidad estructural que, bueno, como decíamos, ¿no? Hay mucha gente con muchas necesidades de viviendas, de que se le mejore la salud, que se le mejore la seguridad, que se le mejore la educación. Tenemos, la verdad, que un montón, un atraso que justamente por estas decisiones muchas veces de los gobiernos provinciales que te dicen, ah, no, mirá, vamos a hacerlo acá en el centro sur porque tenemos todo a mano, pero nos deja relegado a nosotros sin inversiones estructurales que permitan por lo menos avanzar. Así que bueno, nada, gente, esto es un poco el panorama que tenemos para contarles a ustedes. Che, bueno, ¿qué más tenemos a esta hora de la mañana? Mi compañero me dejó absolutamente solito, pero vamos a contarles a ustedes que nos acompaña la doctora Alba Pez, oftalmóloga, atiende todos los lunes en consultorios Meraki. O sea, que vino ayer, ahora van a tener que esperar hasta el próximo lunes que vuelva a atender aquí en Roma.
0: ¿Sí? El fuego se apagó y todo terminó, aunque duela decirlo.
4: Buen día. ¿Por qué no acortan un poco en los planteros de la ruta de la salida de Román, sí, de Maradona?
3: Sí.
4: Apodan esas plantas porque no hay visión al cruzar la ruta 1. No hay visión en esos planteros. Están esas plantas altas, tuvieran que apodarla. O dejarla más chica o sacar y poner otra clase de planta. Porque el ir en camioneta sí hay visión para cruzar.
3: Sí.
4: Pero con vehículos chicos, sí, bajos, no hay visión. Con una moto es lo mismo.
3: Sí.
4: No tienen visión para cruzar.
3: ¿Está hablando de los plateros centrales?
4: Tuvieran que agarrar y apodar un poco esos arbustos que están en la entrada en los canteros. Del lado norte y como del lado sur. También acomodar un poco, hacerlo más bajo.
3: Ajá, yo no entiendo si es la parte de los planteros centrales o de los que están a los costados, donde está la pérgola, viste que está a la izquierda, quienes van a salir de Román hacia el sur, a la izquierda, digamos, está lo que es la pérgola, y después hacia el norte está bastante liberado la visión ahí. Pero sí, no sé si a cuál se referirá. Sé que siempre lo están cortando, lo están tratando de mantener, pero bueno, es un lugar que sí debe mantenerse libre de la visión para poder justamente meterse a la ruta 1 para poder ingresar allí. Pero bueno, sí, yo ahora no estoy tratando de pensar, debe ser por las pérgolas que está ahí, que es la que obviamente cuando vos salís a la ruta, hasta que no llegás hasta el Maradona, digamos, no podés ver hacia el norte, hacia el norte sí. Pero bueno, esa visión está un poco obstruida por eso, me parece, lo que yo interpreto, ¿no? Porque trato de ubicarme ahí. Bueno, ¿qué más tenemos a esta hora de la mañana? Vamos andando, ¿eh? Bueno, la gente que nos escribe de distintos lugares del... ¿Mirá? No, miran, de todos lados, che. Qué barro. Hola, Javier, excelente, felicitaciones. Gracias, Hernán, querido. Hernán, yo por ahí te sigo, ¿viste? Hernán también... Hernán Elles, le mandamos un saludo. Por ahí hace unos TikTok hablando un poco de la actualidad, grande Hernán, y un poco de cómo lo viven también como exdocente y todas esas cosas que vienen sufriendo hoy, esta persecución política que hay contra los docentes también santafesinos, porque es una persecución política, ¿eh? Es una persecución política y el gobierno lo que más quiere es castigar hoy a los docentes con estas decisiones arbitrarias, inhumanas muchas de ellas, porque lamentablemente hoy tenés muchos docentes, cuando tenés un gobierno que festeja la inasistencia y tenés muchos docentes que sabés que están enfermos, muchos de ellos enfermos oncológicos, que tienen que ir a la escuela para poder cobrar ese incentivo, la verdad que es inhumano, son muchas cosas. El de pagarle a los jubilados o el aumento a los jubilados después de 2 meses, realmente terrible lo que está pasando, pero bueno, muchos lo entendemos así, lamentablemente hoy con esta situación, lleva a que, bueno, hoy hay muchos gremios de la provincia de Santa Fe disconforme con las decisiones del gobierno provincial. Bueno, che, mirá, vamos, yo voy a cortar el TikTok, ya estaba hasta ahora, probé, amigo. ¿Qué? Mañana probamos de vuelta.
5: ¿Y qué tal?
3: Ah, re bien, no sé, no lo entiendo nada, pero bien. Yo puse vivo nomás y ahí vamos andando. Pero bueno, la gente que está del otro lado, vamos a poner un poco de música, vamos a poner un poco de la tanda también comercial.
6: Buenos días, ¿cómo andan mis grandes y queridos amigos?
2: ¿Cómo andan, amigo? ¿Cómo están?
6: ¿Lo escucharon al tecla? No, que van a escuchar al tecla y se levantaron hace un rato, ¿no?
2: No, no, pará, amigo.
6: El tecla me hizo un desparramo de gallina.
2: Pero,
6: sí, sí, amigo.
3: Está marchando bien el programa del tecla, ¿eh?
6: Fíjate ahí, por lo que estoy escuchando, entró una señora a robar, qué sé yo, harina, grasa. Pero y esos que roban, que blanquean plata robando y siguen robando nomás, y siguen robando, y a eso nadie le dice nada. No. Está muy bien, y la gente lo defiende, lo apoya. Muy bien. Lo sientan otra vez de vuelta para que sigan robando.
3: Ahí está un tema.
6: Y eso está muy bien, pero uno que va, está bien, que roba está mal, no se roba, se pide. Pero los grandes señores, como dijo Domingo Alberto, son los que siguen nomás y nadie dice nada de ellos. Que a todo ahí nomás, todo tranquilito, nomás se meten la mano al bolsillo, te sí, roban como... el poco y te dejan la luz prendida, te roban las medias sin sacarte las zapatillas. Sí,
3: como grandes señores, ¿no? Y cuando compartas, vas a tener muchos más, dicen. Van a ver muchos más los videos. Ay, no sé cómo se hace.
2: Buen día, bendecido día, chicos. Saludos. Si tienen toda la razón, robar está mal, no sería una excusa para estar necesitado, dice robar. Si de que hay necesidad, lo hay, Javi. Pero esa no es solución, tocar lo ajeno. No, totalmente de acuerdo.
3: Totalmente.
0: Si fuera necesario.
3: Está mal, amigo.
2: Le dijo a ese señor que no hay que tomar ejemplo de los demás.

0: la casuarina te dicen dónde sembraban durazno, ¿puede ser?
1: Puede ser
0: que... Pensé lo mismo, Javi, el otro día de los canteros. Tapan al salir de Román y querés salir para el sur y no ves al norte, amigo.
1: Ahí está. Rosana, queremos ver la luz.
0: ¿Qué tal? ¿Quién quiere ver la
1: Ariana?
0: Arián. Saludos. ¿Cómo, Arián?
1: Ariana.
0: Saludo, Ariano, Ariana. Ya vamos a hacer bien un en vivo tipo donde estemos los dos, todo. La verdad que...
1: Estamos probando la...
0: Ahora estoy en el espacio de controles, pero a aquel lado, si querés firmarme ahí, esa es el otro, la otra parte. Esa es la otra parte donde se instalan las cámaras, están el otro micrófono y un fondo mucho mejor.
1: Además, estamos preparando todas las plataformas. Justamente porque ahora que tenemos equipo nuevo, amigo.
0: Exactamente.
1: Vamos a salir por todas las plataformas. Así que bueno, nada, ahí vamos, che.
2: Dime quién es el amor. ¿Quién está?
1: Acá yo puedo invitar a todos.
0: Puedo invitar a todos, pero ojo que se pueden unir.
1: ¿Cómo se pueden unir?
0: Se van a unir ellos. Con tu invitación se pegan al envío. Déjalo que lo vean, ¿no? Hola, quiero mandarle muchos saludos a mi peluquera Lucrecia Flores. Aurora por acá que la saludo. Bueno, hoy es un hermoso día para saludar a los peluqueros, ¿eh? Si vos tenés uno de confianza, saludalo acá. Así aprovechan el chivo también.
2: Mira.
0: Buen día, Javi. ¿Habrá alguno que haga quincho? Pregunta.
1: ¿Quinchos? Yo lo tengo ahí en la esquina, al vecino, amigo.
0: Sí, señor.
1: Al amigo Marra, Centurión.
3: Pollito parrillero y ponedoras caseras, Mundo Animal. Para el que encargó, puede pasar a retirar.
0: ¿Qué dice? ¿Cómo me gusta? Mundo Animal, ¿está pagando el...?
1: ¿No?
0: No, entonces no dijo nada. No
1: ¿Qué
0: dijo
1: dice?
0: Nada. No, ni idea. Nada, mentira, pasarle.
3: Pollito parrillero y ponedoras caseras, Mundo Animal. Para el que encargó, puede pasar a retirar.
1: ¿Sí, Carlucho?
0: Sí, el amigo.
1: Carlucho siempre pagando.
0: Carlos.
1: ¿Qué dijo Carlucho?
0: Carlucho, el propio,
3: Pollito parrillero y ponedoras caseras, Mundo Animal. Para el que encargó, puede pasar a retirar.
1: No tiene pollito. ¿Carlucho?
0: A ver si gatilla acá, cabrón.
1: Tiramos unos pollitos que sea.
0: ¿Vos te imaginas tu patio allá o no?
1: Tengo para hacer un gallinero ahí atrás, ¿eh?
0: Después, para fin de año, para Navidad, tenés un pollito ahí. Un saludo para Javito Gómez, que todavía no se le pasa la resaca del fin de... Patri por acá también, Javi, dice, hola, buen día. Quiero saludar a mi hija Joa en su día de la película.

0: Bueno, qué lindo eso en TikTok. La primera vez que hago un vivo en TikTok.
1: Claro.
0: Yo, porque la hacíamos ya.
1: Lo que tenés que tener en cuenta es que TikTok es mundial.
0: Es mundial. Sí, y Facebook también es mundial, amigo.
1: Sí, pero está más. ¿Cómo es la palabra?
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1: Ah, no me acuerdo la palabra, pero Facebook tiene más restricciones que TikTok.
0: Yo soy la generación que ya se está extinguiendo, señora. A los chicos de TikTok que están allí del otro lado les quiero decir que somos de una generación que estas cosas nos cuesta mucho aprender todavía. Somos una generación que venimos obviamente con otras cuestiones que lamentablemente ya de grande nos agarró un poco para aprender las aplicaciones.
1: No le mientes más. Mira a Lucio de anoche, me dicen por acá. No, mira cómo están cuereándolo.
0: No se puede decir.
1: Están cuereándolo.
0: No se puede decir esas cosas. Dice, se anuncia que va a salir en vivo en todas las redes.
1: Claro.
0: Va a crecer la radio mucho en esta plataforma. Es que vamos a salir en vivo.
1: Exactamente.
0: La idea es justamente compramos equipos nuevos acá en la radio para justamente aplicar a todas las aplicaciones, por lo menos la más vista, ¿no? ¿Cómo es? ¿Twitch? ¿La otra?
1: El Twitch o Kick. También Kick está pegando más ahora.
0: ¿Ah, sí? Pero la hicimos una cuenta en Twitch.
1: Claro, vete y ahora se fueron a Kick. Pero, escuchá, yo te voy a contar. Sí. Kick te paga.
0: ¿Ah, sí?
1: Kick te paga por los views. O sea, ¿cuántas tenés? Tenés como 100, ya te empieza a facturar ya.
0: ¿Sí qué?
1: 100 vistas.
0: Ah, mira. Vamos a tener que hacer. Ver, le hicimos una cuenta en Twitch. Ahora que.
1: Ahora se va a Kick.
0: A Kick. Decíamos Facebook, TikTok.
1: Hola, buen día, Lucy Javier. Pásenme un hermoso tema que estamos tomando unos mates y escuchando la radio. Y el viernes ya estamos viajando para Rosario, pero mi sobrina quiere que nos quedemos hasta el viernes para mirar el partido. ¡Claro! La Peque me dijo que te vio en la cancha un día domingo y que te hacía lindo. Dice, ah, mira, Javi. Ella estaba arriba de la tribuna y te quiso saludar y vos nada. Dice,
0: Este es así.
1: Pará.
0: Acá cuando viene la radio, todo. Después anda en la calle y
1: no,
0: te pisa.
1: No, para nada, eso es mentira.
0: Y te mira,
1: Mi querida
0: Peor
1: Peque.
0: Peor que político, Peor que ñoqui es político, Los ñoquis, los políticos también te pillan, no te
1: mi
0: miran,
1: querida
0: amigo.
1: Peque.
0: Uy, tomate, cubren la cara los ñoquis.
1: Mi querida Peque. No vi nada.
0: Carnal sabe mucho de redes sociales. Me está tirando un montón de data acá que.
1: ¿Eh? ¿Quién es la que te está tirando?
0: Carnal me está tirando.
1: Ah, sí. ¿Está bien? Aprender.
0: Mediante los regalos, dice.
1: Mi querida.
0: Ponga regalo.
1: Ah, claro, los regalos es.
0: ¡Ponga regalo!
1: Manden un regalito ahí a alguien.
0: Claro, regálenme, loco. Estamos re en chancleta ahora. Estamos fin de mes, amigo.
1: Pero no conozco la Peque igual.
0: Tipo, ¿quién vino acá, la de Rosario?
1: No, esa es nuestra querida Zaira.
0: Zaira.
1: No, era. Ella va a venir recién a fin de año y va a venir a hacer radio, Zaira.
0: De Arequito.
1: Nuestra queridísima Zaira, no sé si está escuchando. Bueno, debe estar en la escuela, pero dicen los familiares que ponen la radio allá. A través de la aplicación.
0: Nos escuchan en todas partes, amigo. Mucha audiencia en Rosario, tenemos Santa Fe. Ni hablar de otras provincias también que nos escuchan siempre y que nos. En Córdoba.
1: Córdoba nos escuchan bastante. Sí. Santa Fe, Rosario. Santa Fe, la ciudad, digo. Sí. Rosario también. En Córdoba te puedo nombrar varias partes.
0: Mirá vos.
1: Varias localidades de Córdoba.
0: Buenos
1: Aires también me fueron para allá, gente de aquí. Estamos en condiciones de contarle a todos ustedes que este jueves 27 tenemos el operativo de ANSES y PAMI aquí en Román.
0: Para eso estaban preguntando. ¿Cuándo viene ANSES? Atención,
1: jueves 27 y ya te paso la imagen ya para.
0: ¿Jueves 27?
1: Jueves 27. Ahora, pasado mañana.
0: ¿Este jueves?
1: Claro. Este jueves viene ANSES y PAMI aquí en Román. Mismo lugar, mismos horarios. A partir de las 8 de la mañana comenzará la atención por orden de llegada. Se le dará un numerito a todos. Así que nada, ustedes ya saben la modalidad, mi gente. Jueves viene ANSES y PAMI aquí en Román.
0: Mirá, acá hay 5 regalitos, me mandó Hernán. Vamos, Hernán, no hay. 5 regalitos,
1: bueno. Bueno, hay que chequear ese regalo porque no sé qué quiere. No, nunca.
0: Hay de diferentes motos. Bueno, yo estoy descubriendo TikTok. Sé que es viejo TikTok, porque hace rato que está. Instagram solamente te dejaba subir fotos, no te deja grabar en vivo Instagram. ¿O Instagram no es para fotos nomás?
1: Sí, no, puede hacer, pero para tus seguidores.
0: Ah, bien.
1: Por eso te decía, es más filtrado eso.
0: O sea que la próxima tenemos el TikTok y Facebook.
1: Mirá, la cosa YouTube. Es así. Estamos, la cosa es
0: YouTube
1: así.
0: También. Tenemos un canal de YouTube.
1: Instagram y Facebook es Meta, son de la misma empresa, la misma, los mismos dueños. TikTok es chino, TikTok es mundial.
0: Mirá vos. Así que vos sí que nos conviene decir
1: TikTok. Y TikTok te conviene muchísimo porque es mundial.
0: Vamos, TikTok,
1: Vos podés estar hablando tranquilamente y un peruano allá, un eslovac,
0: un yanquilandia,
1: un esloveno allá en el. ¿Me entendés? Allá un hermano de Haaland te puede estar mirando.
0: ¿Viste que Haaland se cortó el pelo, amigo?
1: Se cortó el pelo.
0: Se cortó el pelo.
1: ¿Perdió Haaland la magia?
0: No, qué sé yo. Está dentro de toda la normativa, ¿viste? Quedó distinto, diferente. Pero bueno.
1: Chicos, ¿cuándo cobran las 51 días? Te preguntan acá.
0: Y estamos en esta semana, seguro.
1: Hola, pasame un buen tema de cualquiera nomás que esté en programación. Tengo una alegría mal, me dice Nati Z del barrio Los Pumas, acá haciendo Nati unas torrejas y por comer un asadito. Dice, tengo una alegría. ¿A qué se debe tanta alegría, mi querida Nati Z?
0: Mirá, dice Instagram, Facebook y WhatsApp. Son de Meta.
1: Dice, hola, quería saludar a... mirá, Scorpio Peluquería de Giselle Moreira, la mejor, dice por acá. Che, Lisma, loco, cómo se te extraña, Lisma. ¿Cómo no vas a dejar,
0: ¿Quién está?
1: No, Ismael Moreira, hermano de Giselle Moreira. Modestia aparte, lo hago.
0: ¿Pero qué, peluquero?
1: De los mejores.
0: Mirá.
1: Bueno, Giselle también, ya está catalogada como una de las mejores acá, así que...
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1: Javi, buen día. Le doy la razón. No hay alisado como el de Giselle Moreira, dice otro por acá. Bueno, ahí está. Es lo que intentamos decir. Bueno, saludo para todos los peluqueros. O sea, aprovechá. Hoy el día del peluquero, aprovechá. Saludar a tu peluquero favorito, a tu peluquera favorito. Por supuesto que hoy yo en mi barrio la tengo a Mariana ya, un pedazo de crack también. Así que vaya el saludito para allá. Bueno, a Noel lo saludamos también más tempranito. Hoy es el día para saludar a tu peluquero de confianza,
0: Ya, ¿cómo está? Bueno, ahí vamos andando mañana,
3: Hola, chicos, buenos días. Hola. Pásenle un saludito a Walter Aguirre, que también es peluquero.
0: Mira, Walter.
1: ¡Ah, lo tiró!
0: Acordeonista, tecladista, peluquero. Albañil.
1: De todo. De instalador de aire, desinstalador de aire. Te lo instala, te lo desinstala y te lo instala de nuevo. No, un crack. Y peluquero, Jal.
0: Qué bárbaro,
1: Ese dato no tenía,
0: Vamos andando la mañana de este día martes por
1: dice,
0: la FM.
1: Gaby, ¿sí? Tengo pollo terminado a maíz, dice. A 650 nomás el kilo. No, compré maíz.
0: ¿Qué, 650 pesos?
3: El Emi, buen día.
1: Hola.
3: El Emi y Jera.
1: Ah, bueno, saludos, están saludando, saludando ahí a todos los peluqueros también. Buen día, chicos, dice por aquí. Buen día, chicos, bendiciones.
0: Gracias.
1: Esto me enviaron.
4: Tengo un vecino que en el 2027 el tipo para intendente se quiere candidatar.
1: Epa.
4: Y ya empezó con el show de la pavada. Antes ni me saludaba y hoy me viene a visitar. Yo le adelanto y por las dudas voy diciendo acá no venga mintiendo porque no va a funcionar. Si trae chapa, mercadería y unos pesos, puede ser si que con eso yo le puedo escuchar. Raje de acá, por favor, raje de acá. Ya varias veces caí, no me va a joder. Si mi botito quiere el 2027, ¿sí? Solo mostrando los dientes yo no le voy a creer. 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Ya varias veces caí, no me va a joder. Si mi botito quiere el 2027, solo mostrando los dientes yo no le voy a creer.
1: Mira. Bueno.
0: Improvisador.
1: La tengo complicada entonces.
0: Improvisador. El tema del momento, amigo. Guardalo por ahí.
1: Lo voy a guardar.
0: Bajalo y guardalo por ahí porque va a ser tema.
1: Lo voy a guardar.
0: Tema de campaña para nosotros, señora,
1: Lo voy a
0: guardar. Rajá de acá.
1: Rajá de
0: ¿cómo
1: acá?
0: ¿Cómo se llama el tema?
1: Solamente con los dientes yo no le voy a creer.
0: Ponelo de vuelta, ponelo
4: tengo
0: de vuelta.
4: Un vecino que en el 2027 el tipo para intendente se quiere candidatar. Y ya empezó con el show de la pavada. Antes ni me saludaba y hoy me viene a visitar. Yo le adelanto y por las dudas voy diciendo acá no venga mintiendo porque no va a funcionar. Si trae chapa, mercadería y unos pesos, puede ser, sí que con eso yo le puedo escuchar.
1: Ay, ay, ay.
4: Raje de acá, por favor, raje de acá. Ya varias veces caí, no me va a joder.
0: Para todos los candidatos.
4: Si mi votito quiere el 2027, solo mostrando los dientes, yo no le voy a creer.
1: Ay, ay, ay.
4: Raje de acá, por favor, raje de acá. Ya varias veces caí, no me va a joder. Si mi votito quiere el 2027, solo mostrando los dientes, yo no le voy a creer.
0: Está muy bueno,
1: ahí está. Solo
0: creatividad absoluta,
1: Solo mostrando los dientes, yo no le voy a creer, dice.
0: ¿Este de acá de Román?
1: La tengo complicada.
0: ¿Escuchá este de acá de Román?
1: Me va a prestar unos pesos.
0: ¿Este es que mandó acá
1: de
0: Román?
1: Es de Román.
0: ¿Lo hizo él?
1: No, nos compartió un video nomás. ¿De dónde es? No sé.
0: Yo pensé que lo hizo él.
1: Pero lo dejamos acá, de pisador.
0: Gracias, Hernán, ya me voy a poner. Te voy a agendar por acá, que me dejan el número ahí, Hernán. Te voy a mandar un mensajito, pues.
1: Dale.
0: Hernán sabe mucho.
5: Hola, Javi. Es el número de la señora que mandó el... que le pidieron el CBU.
1: El alias.
5: Se quedó sin internet, así que le paso eso.
1: El alias. El que pediste hoy.
0: ¿Y se lo puede pasar a cabo privado?
1: Y te lo reenvío, lo...
0: ¿Y cómo lo hacemos?
1: Yo
0: no lo sé, así, amigo.
1: Copia y pegá nomás. Copia y pegá. Andate al muro de su TikTok. Mensaje. Y se lo pegá ahí.
0: ¿Ah, sí?
1: Y sí. Mira, ahí te lo paso.
0: Dale.
1: Ahí te lo paso.
0: Bueno, escuchá. En TikTok podemos hacer lo que vos me debés, amigo, todavía.
1: La puta madre.
0: Vos me debés el challenge ese de...
1: Si querés escuchar.
0: Si querés venir, vení. O si querés escuchar, escuchá. Me debés, boludo. Vos sos peor que político. No cumplí con tu palabra, amigo.
1: Pero si te enfermaste, amigo.
0: No cumplí con tu palabra.
1: Te enfermaste.
0: Bueno, pero boludo. ¿Qué
1: hacer? Me culpa a mí si se enfermó él.
0: Bueno, pero tenés que hacer, tenés que cumplir.
1: Lo tengo que hacer, sí, señor. Hola, chicos, el mejor peluquero, el Negro Ledesma, saludos.
0: Negrito Ledesma, le mandamos un saludo.
1: Ese va a ser tu tema, vecino. Sí, me parece que lo voy a tener que agarrar, nomás. Pero, vecino, tengo que ir sonriendo nomás. No tengo lo otro, vecino.
0: Bueno, mañana de martes, Tomó la caña con ruda. Estamos pasando agosto. No vamos a decir nada hasta que no termine agosto. Porque, sí, viste, uno nunca sabe. Uno nunca sabe qué va a pasar mañana. Uno planea cosas y después te salen operando.
1: Dice, probé mucho peluquero, pero Sole Duarte es la mejor. Saludos de su cliente Estela.
0: Tenemos muchos peluqueros, che.
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0: Bueno, gracias a toda la gente que se enganchó al TikTok,
1: Sí, una voz.
0: La banda, Tu mirada ya
1: nadie retrasa. Hola, buen día. Quiero saludar en el día del peluquero a Isaac Barbero de Isaías Alegre, dice por acá. Un saludo a la peluquera Mariana, la reina de la tijera. Saludos, Mariana, Buen día, saludo a mi peluquero Mirko de parte de Joaquín por acá también. Saludo a mi hermana que aunque... Dice, saluda a mi hermana que aunque no es peluquera y es adoptada, entérate, Yael, dice por acá.
0: Mira.
1: Pásame pastor de los santos, sin ella me muero. Buen día, quiero saludar a mi peluquera Mariana. Es una genia de parte de su cliente César Lorenzo María. Quiero saludar a mi sobrina Ezequiel, que hoy está cumpliendo año también, de parte de su tía María. ¡Feliz cumple, sobrino! Dice, una alegría mal, Javi, una alegría tengo, una alegría, alegría, alegría, nomás nos pone, ¿viste? Porque me pude reconciliar con mi papicho.
0: Con mi papucho.
1: No,
0: papucho. descanse. Bueno, seguimos en la mañana,
1: ¿eh? Ay, mi escuchá, querida, ¿eh? ¿Cómo llora mi gaja usted? Pero qué bárbaro. Hola.
6: Buenos días, amigos.
1: ¿Qué
6: sí, así? Mundo animal. Forrajería en un mundo animal.
1: Pará, porque te vamos a cobrar bola, Puli.
6: La auspicia en mi programa. Mirá. Así que pásenle.
1: ¿Eh?
6: No más. Listo, ¿eh? Mirá. Después arreglamos
0: eso. ¿Qué tiene que ver? Ya le aumento el espacio.
1: Mirá, mirá. Auspicio conmigo, pasámelo. Qué bárbaro, le vamos a cobrar este, ¿eh?
0: Dale a cobrar a Carlucho, le decimos. ¿Vos lo mandás este?
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1: Gracias por el dato, mi querida licenciada. Vos sabés que mi licenciada, Javi,
0: sí,
1: recién se está levantando y nos está pasando que Javi el viernes juega a Román Matienzo.
0: Ya hablamos,
1: a mi querida licenciada en casi todo. Ya está, ya, Pero gracias por el dato, me lo dejó bien clarito acá.
0: Viernes, día típico, ¿no?
1: Hola, juegan sábado, se ponen todo en pi y se no juegan nada.
5: No, o sea,
7: saludo a todos los peluqueros de acá de Alejandra y especialmente a mi cuñada.
1: Mirá,
7: cuñada está ahí. Teresa Mendoza, mi peluquera.
0: Bien ahí.
7: Un saludo grande para ella, de parte de Norma Vallejo.
1: Mirá.
0: Gracias, mamita.
1: Norma, estaba viendo el perfil de que tiene Norma, un gauchazo ahí, tiene una vestimenta espectacular, pero el caballo. Mirá lo que esta belleza. Sí,
0: saludo para la gente estilo campo de Alejandra.
1: Estilo campo, por
0: vino
1: supuesto.
0: Vino el fin de semana, vino, ¿eh?
1: Ah, sí.
0: Vino el fin de semana, estuvo acá en la expo, estuvo en Espuñendo, ahí los chicos. Les mandamos un saludo a la gran familia de estilo campo, que obviamente está presente en cada evento importante de la
1: estilo
0: zona.
1: Estilo campo.
0: Estilo campo, les mandamos un saludo ahí a la familia, ¿eh?
1: La mejor ropa para, y sí, para el campo, amigo, ¿eh? La vestimenta gaucha y encima ropa bien chetita, digamos, un gaucho bastante cheto. Sí,
0: cheto, no tan de moda la ropa gaucha, va, ropa gaucha, que hay, digamos, para la gente que va a los eventos, la fiesta, viste que hay muchos eventos criollos, ¿eh? La gente va y puede adquirir desde, qué sé yo, sombrero,
1: mi pequeña
0: bombas, pañuelos, bombachas, damas, caballeros. Niño,
1: buen día, todo. Por el día del peluquero quiero saludar a mi yerno Matías Ledema y a su papá Negrito también, si lo pueden dedicar el tema Azúcar.
0: Mirá, dice Daniela Bonil, te estoy escuchando, dice Dani, ¿eh? Saludos querida, gracias por estar en TikTok. Estamos
1: buen día, partes, chicos, ¿no? ¿Cómo te busco en TikTok? Te dicen acá.
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1: Y sí, la Mega, estamos en todos lados como la Mega.
0: Somos una plaga. Somos... como la yerba mala que nunca muere, diría Rodrigo. Alguien nos quiere. Mirá que varias veces lo quisieron bajar.
1: Que nunca muere. 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
1: Tiene que estar a la... ¿No está más ese pisador?
0: Sí, está por ahí.
1: Hola, chicos, quiero saludar a mi peluquero y amigo Víctor Centurión, alias Pilla. Sin duda el mejor peluquero de Román.
0: Ya, ¿cómo están con los peluqueros, eh?
1: Dice, lo de TikTok es más difícil, Gaby, es más difícil explicarle a Javi. Capaz tu hijo aprende más rápido, Javi.
0: Pero si no, totalmente, dale, amigo. Mi nieto que tiene 6 años.
1: Si no, dale un coco como nos hacían antes.
0: Aprende mucho más rápido, amigo. No, te digo, a ver, yo soy consciente, vos creo que también sos consciente. Creo que estamos en un momento, en una etapa de la tecnología que va cambiando. Semana a semana le van agregando cosas, van creando plataformas nuevas. Yo... cuando empecé a ver eso, dije, yo me quedo con una.
1: Claro.
0: Me quedo con una y chao, vos. Porque si vos te pones a aprender todas las aplicaciones que si bien van avanzando, van adelantando, pero por ahí son, bueno, con el tiempo creo que van a ser más fácil de manejarse. Pero yo soy de aprender una cosa y la aprendo bien, o si no, no, digamos, viste, por ahí vos...
1: No tiene sentido tampoco.
0: Claro, por eso dice, vos aprendés todas las aplicaciones que hay. ¿Cuántas? Nombramos 4 nomás nosotros acá. Imagínate todas las que hay.
1: En las comunes, YouTube, Facebook, TikTok,
0: claro.
1: Bueno, TikTok ahora, Instagram. Después tiene canal de streaming, como uno que fue el que teníamos primero, ¿cómo era? Twitch. Y ahora salió Kick. Así que te vas a tener que ir
0: y actualizando. Pero bueno, ahora tenemos con qué hacerlo.
1: Claro,
0: ahora tenemos con qué hacerlo, así que le vamos a dar para adelante.
1: ¡Buen día, Javi! Saludo para la barbería Ángel Barber, un crack, dice Braga.
0: ¿Qué dice acá? Arrastra la pieza hasta el lugar correspondiente ¿Para qué esto?
1: El huesazo.
0: ¿Y qué te ponen para qué?
1: ¿A quién arrastro a la pieza?
0: Dentro de 4 minutos dice que... ¿A cuánto te deja...?
1: ¿Deja arrastrar a alguien a tu pieza? No, está raro tu TikTok.
0: No, pero dice, bro. ¿Qué, ¿cuánto tiempo voy a transmitir en TikTok? ¿Una hora nomás?
1: Creo que sí.
0: Ah, se me está terminando la hora, che. Un saludo al peluquero en su día y al que visito cuando voy a Román.
1: Ay, ay, ay, ay, ay, ay.
0: Es mi amigo Francis Riquelme.
1: Mirá, bueno. Buen día, saludo a Fran, el peluquero del barrio Luján, y Ángel y Fernando. Feliz día, dice. Feliz día del peluquero a Negrito Ledema, que la pase muy lindo junto a su equipo de trabajo. 1, 2, 3, 4. Una nube que del cielo.
0: Bueno, la gente de TikTok, nos encontramos mañana nosotros.
1: Va, dale, metele.
0: Medio, sí. Todos los días vamos.
1: Mirá, de última, buscar tutoriales como para poder integrar esto. Y va a ser mucho mejor todavía, porque va a ser mucho más dinámico.
0: ¿Así? ¿Ah,
1: te ven a los dos, tiras el contenido.
0: ¿Se acuerda la clase? Mirá, Hernán tiene toda la data, ¿no? Yo, la verdad. Depende a la clasificación, es el tiempo, dice.

utiliza las redes sociales y hoy prácticamente muchos son actores de en su vida misma, ¿no? Se muestran lo que hacen, se vuelven viral al toque. La verdad que, bueno, hoy la gente está agarrando esa posibilidad de expresarse en sus redes sociales particularmente y, bueno, creo que...

0: Hola Javier, hola Lucio, me encanta escuchar su radio. Todos los días se lo digo, pero bueno, me encanta escucharlo. Dice, bueno, muchas gracias, me encanta que nos elija todos los días. Hola Lucio y Javi, buen día, estoy contento por ser el día martes porque ella quiere volver conmigo, dice. Ah, pero que viva el amor. Pero que viva el amor.
1: Bueno, vamos a ir a la tanda porque son las 10, 11 de la mañana. Ya estamos.
0: Che, Javi, tengo una duda. Tengo una duda. Sácame la duda. El saludo. ¿Va para los peluqueros con título o entran los corajudos también?
1: Entramos todos.
0: Porque si es así, felicítenme porque yo también soy

0: ¿Cuánto te viraron en un toque nomás?
1: No me importa.
2: 256.
0: ¿Cuánto?
2: 256 pesos.
3: Me dicen negrero.
2: ¿Hubo un donador?
3: Pero yo
2: ¿un
3: la
2: nuevo
3: quiero,
2: seguidor?
3: Es una alegría.
0: Javi, saludar a nuestro amigo Nene en su día, que la pase lindo. No es peluquero, pero no viene los lunes al trabajo. Es...
2: 28 comentarios.
0: No me quemé.
3: Pero muy bonita.
2: Ah, te manda todo, mirá.
0: Queremos saludar por el día el peluquero para el amigo Cachola. Los saluda a los chicos del barrio obrero y son por acá, bueno.
2: Que no veo a esta, mi señora. Dice, estadística de espectadores, mayormente mujeres. Yo dije, ¿para qué adelgacé?
0: Hola, quiero saludar a mi peluquero favorito, a mi hijo Ariel y mi nieto Axel Roja. Que tengan un excelente día, los quiero muchísimo.
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0: Y hola chicos, buenos días. Ayer le pedí a mi hija que me traiga un kilo de vacío de friar, Javi, de la oferta. Y acá lo estoy haciendo por desmechar, Javi. Wow.
2: ¿Al cuál? ¿Al vacío?
0: Al vacío.
2: Es exquisito, amigo.
0: Después le cuento cómo salió. Dice, mirá, y le puso toda la verdurita. Así, viste, cuando la desmechás queda toda la verdura ahí entre las carnes. ¡Fua!
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0: Hola, buenos días para todos los equipos de la radio. Quiero saludarle por el día de la peluquera para mi hija Romy, que se recibió de peluquera el año pasado. Le deseamos muchos éxitos en ser peluquera. Estamos muy orgullosas de ella.

Bueno, hay gente que está saludando por el simple hecho de no laburar los lunes, Javi. ¿Entran en el rubro peluquería o no? Buena, ídolo, saludalo a creo que el mejor peluquero, Ro Ley, dice por acá. Y al peluquero, el amigo Chito también, que no aparece los lunes laburados. Bueno, mi gente, quiero saludar a mi querido peluquero Negrito Ledesma. Gracias por cuidar mi pelo rebelde, dice Blanca. Vamos, que nos vamos para las tandas, Buen día por acá, dice. Muy feliz día a mi peluquera, la mejor, Fabi Marfioletti. Gente, gracias por todos los mensajes, Quiero saludar a mis peluqueros favoritos, Giselle y Ismael Moreira, también hoy en su día. Hola, Lucy, Javi, me voy a saludar a mí misma, ya que cuando me agarra la locura me corto el pelo sola. Y me dejo como Dora la Exploradora. Hola, buen día, chicos. Quiero un tema para saludar a mi... a Elgidio, que está cumpliendo años de parte de toda su familia. Bueno, ¿qué más para nuestro peluquero querido Axel Roja? Es un crack, dice por aquí. Hola, buenos días, Lucy, Javi. Quiero saludarla a mi mamá Irma por su cumpleaños, que la quiero mucho y que siga cumpliendo muchísimos años más. Pasarle un tema de los Dinos de parte de sus hijos, Cristian. Gracias. De su hijo, Cristian, claro. Hola, Lucio. Quiero saludar a mi peluquera Sabri Aranda, la mejor. Dale. Bueno, ahí están todos los saluditos, Gente, para por ahí, si les interesa, tengo un controlador. Ay, cómo me duele decirlo. Ay, ay, ay, me duele, señores. Me duele porque no me quiero desprender, pero lo tengo que hacer. Tengo a la venta mi controlador de DJ. Ah, me duele.

0: Ay, ay, ay, me duele el corazón. Tengo a la venta mi controlador de DJ. Así que si alguien quiere ser DJ,
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0: Bueno, me compré otro controlador, así que lo quiero vender al otro. Yo tenía pensado guardárselo para mi hijo.
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0: Pero lo tengo ahí al pedo y hasta que mi hijo lo agarre va a pasar año. Y nada, que es especial, es un SB2 Pioneer. ¡Ay! Con todo el dolor en el mundo lo voy a vender. Vamos para la

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0: Récord, en la ganadería, señores. Pagaron 300 millones por la mitad de un toro Angus. ¿Qué lo parió? La genética de alto nivel volvió a marcar un valor récord en la ganadería argentina. En un espectacular remate realizado en Tres Arroyos, Álvaro, un reproductor Angus de la cabaña Santa Rosa de la familia Belioc, lo digo bien, alcanzó un precio histórico, gente. Solo amor, dice Grupo Red, y yo le cuento que solo el 50% del toro fue la mitad, gente, fue vendido en 300 millones, equivalente a unos 200 mil dólares, señora. Según informó la Asociación Argentina de Angus, la mitad del reproductor fue adquirida por un consorcio integrado por criadores y cabañeros de La Pampa. Una vez más que tú. El resultado refleja el fuerte interés que existe actualmente por la genética dentro de la ganadería argentina. En un contexto de recuperación de los valores y los productores que buscan producir más kilo por animal, los reproductores de calidad adquieren un papel cada vez más estratégico. Y Álvaro se convierte en uno de los toros más caros del mundo y es argentino. Solamente la mitad pagaron todo eso, señores. Una locura. 200 mil dólares. Solamente la mitad de este toro. Increíble. Bueno, ayer le contábamos como un juez. Ahora, los jueces están entongados, te digo. Están hasta el cuello con los ladrones, ¿eh? Claro. Quien tendrían que impartir nuestra justicia son los que dictaron en Chubut, por ejemplo, que le den carne roja todos los días. Ay, mi Dios. Y lo dijo un juez, ¿eh? Bueno, ¿qué dijo el gobernador de Chubut, Ignacio Nacho Torres, a todo esto? Anticipó que su administración no acatará una resolución judicial que ordenó al Poder Ejecutivo Provincial comprar carne roja para reforzar la alimentación de los detenidos en dos unidades penitenciarias de Trelew. La decisión fue adoptada por el juez Marcelo Nieto. ¿Se acuerdan que yo le estaba contando ayer? Quien otorgó al gobierno un plazo de 72 horas para garantizar la provisión. Estamos, pues, que le provean carne roja, amigo. Carne roja, ¿me entendés? O sea, ay, los comedores, vaya y pase, ¿no? Pero la medida surgió a partir de un habeas corpus colectivo presentando en representación de los internos, de los presos, señora. Quienes protestaron por la calidad de las viandas, ¿me entendés? Dice que no le gusta lo que estaban comiendo. Entonces dijo, no vamos a acatar la medida de tener que darle asado a los presos todos los días. Es una locura. Esto expresó Torres, Nacho Torres, en declaraciones ahí en una radio de Rivadavia. El mandatario también acusó determinados magistrados de estar ideologizando la justicia. Una locura lo del juez este, Que le den carne roja todos los días a los presos, dice. ¿Por qué? Porque los presos, ofendidos de lo que comen, dicen que no les gusta lo que le están dando de comer, andada. Ahora voy a decir, bueno, carne roja para los comedores, de última. No, para los presos. Ay, mi Dios. Y esta medida la tomó un juez, ¿eh? Un juez.

Hola, Lucio, aguante River, dice. Decime en qué posición estamos, que me duele. Ay, pero ¿para qué querés saber si te duele, amigo? Bueno, River está en la zona B. Nah, no es chiste, gente, está en la zona B. A ver, está en la zona B. Mirá, Argentino está en lo más alto con 13 unidades, en la zona B. Y River está en los primeros 8, no, los primeros 10, no. River está anteúltimo. En el 14º. Y recuerden que son dos zonas de 15 equipos. El último está el Dosivi con 2 puntos. Y sigue River en el 14º con 4 puntos. La semana.

ver, vamos a ver a la zona A. Bueno, zona A, Instituto con 13 unidades, está puntero. Vamos a ver Boca si está en los primeros 8. No, los primeros 10 tampoco. En el puesto 11, décimo primero está Boca, con 7 puntos. Tan complicado, ¿eh? Décimo primero está Boca en la zona A, pero River está anteúltimo también. Bueno, falta todavía, pero son las realidades de los equipos más grandes, ¿no? Grupo Red, para el amigo de Javi ahí, no me acuerdo quién me dijo, pues me lo dijo cuando se iba, pero creo que el amigo de Ojeda, ¿no? ¿Amigo? Creo, Che, un datito de color internacional. ¿Se imaginan si pasan acá, si pasa esto acá? En China, sí señora, lo estoy diciendo bien, ¿qué? Noticia de China te traigo también. En China, si te sentís triste, podés faltar al trabajo e irte a pescar. Ay, Dios, quiero ser chino, loco. Así como lo estás escuchando, En China, si te sentís triste, podés faltar al trabajo e irte a pescar, amigo.

Hola, Lucio, seguro que ese juez dentro de poco va preso. Y el que preguntó de River seguro es de Boca. Todavía le duele el... del 9, del 12, del 18. Pero qué... pero qué buena paliza le doy a ese juez. Le daría al juez ese, dice, encerrarlo con los otros. Sería poco, dice. No, si acá estamos en el país de revés. Una locura, ¿eh? El juez quiere que le den asado todos los días. Va, no exactamente asado. Pero quieren carne roja todos los días para los presos. Pero andás jotada también. Hola, queremos saludar a Abel Sánchez, que está cumpliendo años, de parte de toda su familia.

Hola, crack, te están escuchando en el municipio. Ojalá y Sergio haya escuchado lo de China. Olvídate. Hola, Lucio, pregunto, ¿cuándo se juega el clásico y horario? Gracias, claro que sí, te lo voy a repetir. Es el viernes, aquí mi querida licenciada me ha pasado el dato. Este viernes se juega el clásico más convocante del norte santafesino. No lo digo yo, está a las claras. Sí, próximo partido será por la fecha 11 del torneo clausura. Román Fútbol Club recibe a Matienzo. Así como lo vas escuchando, mi gente, el rojo romanero en el Coliseo, dicen por acá, ¿eh? Reserva estará jugando a la hora 20, 8 de la tarde, noche estará jugando Reserva y Primera se enfrentan, se ven las caras, si no llueve, a las 21:45, ¿sí? 9:45 de la noche estará jugando Primera, esto en el Coliseo de Román Fútbol Club, sí, señor. Román Fútbol Club recibe a su clásico rival este viernes. Reserva 8 de la tarde-noche y Primera estará jugando a las 9:45, ¿sí? Este viernes, señores, se juega el clásico más convocante y es nuestro, es de Román.

Buen día, quisiera dedicarle a los peluqueros de la familia Virginia. Ah, de los peluqueros de la familia, dice. Virginia y Dylan, de parte de Laurita, cualquier tema de programación. Puede ser que hoy sea el cumpleaños de Jocelyn Centurión. Puede ser.

Mirá, si acá estaría Bukele, ni un arroz le daría a los presos delicadito. Eso, vos sabés cómo hace falta un buquelazo, ¿eh? Bueno, mi gente, yo estoy más preocupado por el futuro de Julián Álvarez que de mi propio futuro, te digo, ¿eh? Juá, no me gusta lo que le están haciendo a la araña, loco. Pero bueno, el futuro de Julián Álvarez, de la desesperación del Atlético de Madrid a la condición que puso el Arsenal y un guiño al Barcelona. Ojalá que sí, loco. Ojalá se vaya al Barcelona y cuando lo enfrente al Atlético de Madrid le haga como tres, mirá. El delantero argentino enfrenta un conflicto en el club español y todavía es una incógnita saber dónde va a jugar el resto de la temporada. El futuro de Julián Álvarez en el Atlético de Madrid se encuentra en el centro de una controversia que involucra a dos de los clubes más poderosos de Europa y expone la tensión entre las aspiraciones del futbolista y el interés de la directiva del club colchonero. Déjenlo salir de ahí, muchachos. Están apagando, aparte de un jugadorazo, están apagando a una excelente persona, loco. Como lo es Julián Álvarez. Bueno, de eso pasamos de una cosa a la otra. Así vamos yendo. Denunciaron a una docente acusada de escupir a una nena de 7 años con síndrome de Down. Pero qué ay, hay gente que se merece un cortito, ¿eh? Bueno. Se ponía re violeta, pero ¿qué esperan, gente? ¿Verdad? 7 años con síndrome de Down y la escupe. ¿Cómo vas a racionar vos si es tu hija? ¿Verdad? La familia de la menor pidió medidas de protección. También fue acusada la directora de la institución. ¡Ay, mi Dios! Esto pasó en Chubut, señores. Una familia de El Maitén denunció ante la policía de Chubut un presunto episodio de maltrato que habría sufrido su hija, una nena de 7 años con síndrome de Down, mientras se encontraba en la escuela especial 530. Según la presentación realizada por su madre, una docente habría escupido a la menor dentro del establecimiento.

escuchen esto, gente. Esta nena de 7 años con síndrome de Down, repito, tenía el hábito de escupir, pero no de escupirte. De escupir al piso, tenía el hábito, o sea, tiene síndrome de Down, ya con eso ya englobamos todo, ¿ok? Escuchen esto. Según consta en la presentación policial, la situación estaría vinculada con una conducta habitual de la niña. La niña tendría el hábito de escupir, no de escupirle a la gente, de escupir, ¿sí? En ese contexto, la madre relató que habría existido una conversación entre una docente y la directora en la que habrían señalado, escuchen, que es la maestra. Le hacían lo mismo para que la nena dejara de hacerlo. No, son una estúpida bárbara. No, es una locura, man. O sea, la maestra lo que la solución que encontró es escupirle a la nena para que la nena deje de escupir. No, es un montón.

0: No, si le digo, mirá. Ay, ay, ay.
1: La verdadera cumbia.
0: Hola, Lucio. Le va a quedar chico el patio de la escuela para barrer el piso de la revolcada. Que le... Ah, pero sí, amigo. ¿Cómo la va a escupir? Ay, no, eso no hace falta que entremos en explicaciones, ¿no? Pelada la dejo, Lucio, poco encima, te juro. Y sí, te creo, amigo.
1: Ah. Ay, cómo se...
0: Lucio, te cambio tu mezcladora por la mía. Dice, hace canchada de 9.
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0: no, está loco.
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0: Te pregunto, Lucio, ¿hoy es el día del peluquero? Sí, señor, hoy es el día de los peluqueros. Vamos a saludarlos.

Bueno, estaba leyendo un comunicado. Un comunicado oficial de Matienzo, gente. Dice: la Comisión Central del Club Atlético Matienzo informa que no se va a tolerar bajo ningún concepto la falta de respeto, ya sean verbales o gestuales, dirigida a niños de nuestro club o club rival, cuerpo técnico, entrenadores y colaboradores, árbitros y autoridades de los partidos, miembros de subcomisiones y comisión directiva. Recordemos que somos el ejemplo de nuestros hijos dentro y fuera de la cancha. El fútbol infanto-juvenil es una instancia de formación, aprendizaje y diversión, no de agresión ni presión. Ante cualquier falta de respeto comprobada del adulto, la comisión directiva evaluará la sanción correspondiente al responsable una vez identificado, pudiendo expulsar o prohibir el ingreso a los partidos por el tiempo que considere necesario. Bueno, estamos avisados, ¿sí? Tenemos el comunicado oficial entonces de la Comisión Central del Club Atlético Matienzo, que no va a tolerar bajo ningún concepto la falta de respeto.

0: Nos vamos a San Cristóbal, mi gente. Investigan la muerte de dos peones rurales hallados carbonizados en San Cristóbal. ¿Qué lo pasa?
1: Escucha.
0: Dos peones rurales fueron hallados muertos este domingo en la instancia Los Horcones, esto en la zona rural de Aguará Grande. El encargado del establecimiento encontró los cuerpos y dio aviso a la policía. Uno estaba calcinado dentro de una casilla y el otro cerca de una fogata. La PDI detectó manchas que serían de sangre y una huella hemática de arrastre. Por el momento no se descarta ninguna hipótesis, gente. O sea, la PDI, que es la Policía de Investigación, detectó manchas de sangre y una huella hemática de arrastre. Investigan la muerte de dos peones rurales hallados carbonizados en San Cristóbal.

Hola, Lucio. Ese comunicado que largó Matienzo debe ser porque ayer escuchamos cómo insultaron al árbitro y del otro lado a los chicos también en el clásico de la 2015. Una vergüenza. Nah, ¿qué hicieron eso, amigo?

usan la vía pública como basurero en Barrio La Cortada. Vecinos de Barrio La Cortada, enviaron este video, bueno, yo lo estoy viendo el video, ¿no? Para visibilizar una situación reiterada que genera profunda indignación en la comunidad. Bueno, ¿qué video dirá usted? Un señor en una camioneta está tirando basura, porque otra cosa no es. Mugre, digamos, en el barrio, así como si nada. Dijo, me voy al barrio allá a La Cortada, le tiro ahí la mugre y bueno, después vuelvo en mi camioneta. Bueno, eso está pasando acá en Román también, vieron que es cuestión de tiempo nomás para que alguien quede firmado y le firmaron hasta la patente. Vecinos del barrio La Cortada enviaron el video para visibilizar una situación reiterada que genera profunda indignación en la comunidad. En las imágenes captadas en la intersección de Patricio Díez y Constituyente, se observa a los ocupantes de una camioneta arrojando escombro en la vía pública. Desde la comisión vecinal expresaron su malestar en la situación. Trajeron mugre de otro lado a nuestro barrio. Piensan que somos su basurero, dijeron los vecinos allí. Los verdaderos afectados por la contaminación y los microbasurales somos los vecinos que vivimos acá. Bueno, lo firmaron la patente y ya fue.

0: 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Una facha los vagos.
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0: ¿Vieron las imágenes de la locomotora esta de 1927, gente? Volvió a hacer historia y llegó a Dolores. El pasado volvió a rodar sobre las vías, gente. ¿Este jueves? O sea que ya esto es de la semana pasada. ¿Qué día hoy? Hoy es martes, men. Bueno, este jueves, dice, la histórica locomotora a vapor. ¡Mirá vos! Locomotora a vapor. La Vulcan Foundry 12, número 3925, conocida como la 39 Grande, llegó a Dolores en una nueva salida de prueba que despertó emoción, nostalgia y admiración entre los vecinos y amantes del ferrocarril. Esta máquina, fabricada en Inglaterra en 1927, pertenece al Ferro Club Argentino de Remedio de Escalada y fue recuperada y restaurada durante años. Tras permanecer fuera de servicio durante décadas, volvió a las vías principales y actualmente se encuentra operativa y en un proceso de prueba. Mirá, oche, una locomotora de 1927, una locomotora a vapor. Bueno, estaba viendo videos donde en distintas estaciones la han recibido con aplausos y mucha alegría también, porque volvió, mirá vos. Atención con esta, nos vamos para Rosario, porque somos así, de un lado para otro. En Rosario, un padre deberá pagar la cuota alimentaria a través de la boleta de luz. Esto tras 3 años de incumplimiento. Yo les cuento y ustedes lo analizan. La medida fue dispuesta por la jueza Andrea Mariel Brunetti, luego de que otras sanciones no lograran garantizar el pago destinado para sus hijos. Esta jueza ordenó en Rosario que un padre deudor pague la cuota alimentaria a través de la factura de luz. Una medida adoptada tras más de 3 años de incumplimiento y luego de que otras sanciones no lograran hacer efectiva la obligación destinada a sus hijos. Sí, hubo otras sanciones a este padre y tampoco la cumplió. Entonces, ¿qué dijo la jueza? Bueno, tiene que pagar la cuota alimentaria a través de la boleta de luz, ¿sí? La resolución obliga a la empresa prestadora del servicio eléctrico a incorporar el monto adeudado como un rubro dentro de la facturación mensual, retener ese importe y depositarlo en una cuenta judicial abierta para los beneficiarios. Ojo, con esto. Este expediente se encuentra en una etapa de ejecución, pero dicen que podría ser una de las alternativas que van a empezar a adoptar para esos padres deudores. Para esos padres que no cumplen con la cuota alimentaria, le puede llegar a venir, justamente, valga la redundancia, esa cuota alimentaria en la boleta de luz.

0: ¡Hola, hola, Lucio! Vos sabés que eso pasa acá en Alejandra también.
1: ¡Epa!
0: La gente...
1: ¿Qué cosa?
0: Rica, muy chila que tiene.
1: Sí.
0: Ahí en la entrada del pueblo.
1: Sí.
0: Tiran no, la basura para... o en las alcantarillas.
1: Ah.
0: Sabiendo dónde está el basural. Y la otra, ¿cómo lo van a sacar y van a poner enfrente de la casa, arriba? Tienen como comprar un... algo para... para que los perros no rompan las bolsas de basura y no tiranla en cualquier lado. Si no, van a los desagües, a las alcantarillas.
1: Claro, entiendo, sí.
0: En los puentecitos.
1: Mirá vos.
0: Ahí enfrente de la entrada del pueblo, ahí están todas las bolsas de basura.
1: Mirá vos. Bueno, no había que ir muy lejos para...
0: Y viste cómo hizo el comunicado ahí el club de ustedes también. Nosotros acá también vamos a hacer un comunicado de la gomería porque por ahí te faltan el respeto. La gente, viste, vienen acá a la gomería y le decimos que la goma no le sirve más y nos dicen, bueno, entonces tirala.
1: Ah,
0: y
1: claro.
0: Es una falta de respeto, eso no... No puede ser. Hacemos tensivo el comunicado también.
1: No, va a tener que extenderlo bastante, amigo. Prohibido hablar en doble sentido.

0: bailar.
1: Pero sí, Lucio, de acá, buen día, Lucio, primero, buen día. De acá,
2: buen día para usted también,
1: destacamento Los Pumas, hasta Cristian Ranceses, saben venir gente de allá, de aquel lado, ajá, de la costa del río, vienen y tiran los cueros de carpincho acá, bolsa amigos, con basura, y tienen a una cuadra, yendo para el sur, tienen el basural.
2: Qué bárbaro.
1: ¿Por qué no van y lo tiran ahí? Y no vienen y lo tiran acá, que tenemos que aguantar cuando está ahí viento sur, tenemos que aguantar
2: el olor a podrido. Claro.
1: Estoy, las veces que yo estoy acá en mi casa, ya veo que hay basura tirada, pero los voy a firmar y los voy a sacar las fotos de las motos y de los autos que vienen y tiran la basura acá.
2: Bueno, ahí está. Mirá, viste, acá también estamos. Hola Lucio, al final se supo que era todo lo de los milicos, acá lo de ayer, claro. Encontraron un arma, amigo. En una camioneta encontraron un arma que no tenía numeración, nada. Hola chicos, ayer en el partido de la 2015 una mamá le gritó a la árbitro pelotuda. ¿No se dan cuenta que están jugando las criaturas y que el día de mañana ellos aplican lo mismo? Una lástima, dice Moraga. Bueno, por algo salió el comunicado también de la gente de Matienzo, ¿no?

Buen día, le quiero desear un feliz día a mi querido peluquero Emiliano Godoy de parte de Silva, dice por aquí. Hola chicos, pueden pasar un tema de Coti, gracias, hola Mari. Hola, quiero saludar en el día del peluquero a María Flores en su día, dice por aquí también, bueno. Mira. Los estamos escuchando desde Alejandra, nosotros estamos tristes pero de seco. Y si nos vamos a pescar, más seco todavía. Más seco y triste vamos a tener ese marqué. Saludo para toda la gente de Alejandra, gracias por el aguante, chicos. Quiero saludar a mi nieto Papu, que hoy es el día del peluquero del barrio La Boca, de parte de su abuelo. Gracias, Lucio. Dale, la abuela saludando por acá. Por Dios, dice todo, molesta, sean felices y dejen de joder, vivan y dejen vivir, que la vida es pero tan corta, dice. Hola, Lucio. Un saludo para mi amigo Rodrigo Leyes por el día del peluquero, saludos. Pará, ya veo que Rodri que yo digo es... No, no voy a meter la pata, no digo nada.

Recién me levanto, amigo. Ni gana de laburar, dice. No sé cómo hace la gente por ahí que no laburan en ningún lado y tienen moto nueva, dice. Y, amigo, 11:56, ¿te parece que vas a cambiar la moto levantándote?

chicos, dice acá. ¿En qué parte de San Javier están para ir a visitarlo? Me agradan. Dice, no, no estamos en San Javier, mi gente. Tenemos una repetidora en San Javier, por eso mi madre, usted no está escuchando. Nosotros somos de la localidad de Román. Bueno, la gente que nos va descubriendo.

0: Saludo para toda la gente de San Javier. Gracias, gracias, che. No estamos ahí en San Javier, madre. Tenemos una repetidora ahí en San Javier y es por eso que usted nos está escuchando. Pero estamos acá en... Somos de la localidad de Román. Tenemos repetidora en Alejandra, 90.9. Saludo para toda la gente de Alejandra. Y tenemos la repetidora justamente ahí en San Javier, 88.9. Gracias por el aguante.
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2: Arrancar una fiesta al sol, eso.
0: Che.
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0: Ah, no.
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0: A la chica esta, no. Excelente.
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0: Ah. Vos sabés cuando empieza así.
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0: Que empiece así, Bachuri. Que de la nada diga.

amigo Lucio, ¿por qué no están mal los boliches? Mira, siempre que tiene un boliche ya da la policía, Lucio, que no suban a los bancos. Pero yo no lo hago subir a los bancos, amigo. Chino es otro también que logra eso. No, están con la moda de los DJs de Reconquista acá, los boliches acá. ¿Qué le vamos a hacer, amigo? No se aguanta la locura que uno tiene. No, me lo tienen que poner en fila para que lo atienda de a uno. Pero bueno, no, la verdad que están viniendo DJ a dos pesos, gente. ¿Qué le vamos a hacer? No, está re loco, amigo. Es así nomás. Ahora me estoy tirando más para los, no sé, para los 15. Algo así, no sé. Después que si quiero fiesta tengo que inventarla yo ahora porque... Aguantá, amigo, que Marte recién dice...

0: Mirá la plaga de la Peque y su jugador, dice un aparato. Mirá, ah, sí, ¿qué tal la Peque?
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0: Prepárate, Peque, ¿eh? La Peque ya medio que me contrató para el 15 y ustedes saben que nos vamos a poner bien locos. Ahora, el sábado estamos en el, los 15 de... A ver, ¿para qué miro la agenda? Ah, re, pero sí, déjame.

dice. Dice Ber- L. Berchi, así que él es... Ah, no me diga que... 15 años. 15 años la Isa. Ay, Dios. Ah, no es una L, una I grande, hey. A ver, voy a entrar. Isabel 15. Isabel Berchi 15. Ay, no, mi cara. No, ¿cómo que 15 años? Me siento un viejazo, man. Bueno, este sábado estoy en el baile de la Isa, de Isa Berchi. A prepararse nomás, me toca el baile. Chino está en la parte protocolar. Uy, encima me toca con Chino, amigo. La familia no tiene ni idea lo que va a pasar esa noche. Ay, mi madre. Isa Eichenberger, me dicen acá. Ah, bueno, perdón, es que yo conozco a la familia, amigo. Soy amigo del hermano, amigo de su hermana, perdonen, disculpen. ¿Dónde consigo entrada? Dice, no.

0: ¿Cuánto está la entrada? Pregunta. No, hablen con los familiares, gente, no me comprometan. Hola, yo fui a ver el sábado el fútbol infantil y es una vergüenza algunos padres lo que le gritan a los árbitros por las cosas que cobran. Sé que está muy mal mirado, pero como un familiar de un árbitro les digo que no se imaginan el sacrificio que hacen para ir a cursar y entrenar para hacer lo que hacen. Ellos no están ahí porque un día se le ocurrió ser árbitro. De hecho, sí. Pero bueno, hay mucho sacrificio por atrás, pero por eso se merecen un poco de respeto. Claro, ahí compartimos, ¿eh?
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0: hora. Hola, Lucio, un saludo para Mariana, la peluquera de mi nieto Giovanni de Las Palmas. Una fiesta electrónica hay que hacer. Uf, espera nomás vos.

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0: Hace rato se perdió el respeto, muchachos, y mucho que no lo aplican y son el ejemplo de cada uno de sus hijos. Gracias a Dios a mí me enseñaron y lo aplico en mis hijos. Eso que le gritan esas cosas a los árbitros, de última hay que sacarlo a patada de la cancha. ¿No?
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0: bueno,
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0: Para lo que se van prendiendo recién, todos estos mensajes con respecto al comunicado oficial que ha sacado Club Atlético Matienzo. Supuestamente, lo que me cuenta la gente acá en el chat es porque más que nada en la en el partido de la 2015. Ahí se gritaron cosas desagradables cuando estaban jugando los nenes. La Comisión Central del Club Atlético Matienzo informa que no se va a tolerar bajo ningún concepto la falta de respeto, ya sean verbales o gestuales dirigidos a 1. Niños de nuestro club o club rival. 2. Cuerpo técnico, entrenadores y colaboradores. 3. Árbitros y autoridades de los partidos. 4. Miembros de subcomisión y comisión directiva. Y encima les recuerdan que somos el ejemplo de nuestros hijos dentro y fuera de la cancha. El fútbol infanto-juvenil es una instancia de formación, aprendizaje y diversión, no de agresión ni presión. Y acá viene la parte más importante. Ante cualquier falta de respeto comprobada del adulto, la comisión directiva evaluará la sanción correspondiente al responsable una vez identificado, pudiendo expulsar o prohibir el ingreso a los partidos por el tiempo que considere necesario.

Bueno, gente, déjenme contarle que ya estoy organizando la próxima fiesta 2000, ¿eh? Obviamente en Eiffel Disco, ¿dónde si no? Pero así como lo escuchan, estamos organizando ya la fiesta de los 2000 y tenemos fecha. La próxima será el sábado 12 de septiembre. Sábado 12 de septiembre, la próxima fiesta de la 2000. La primera fue una locura. La segunda fue un viernes y fue una locura. Y esta va a ser un sábado, ¿sí? Sábado 12 de septiembre, anótalo por ahí para que te acuerdes. Fiesta de los 2000, reggaetón de los 2000, música de los 2000, todos los éxitos de Pasión de Sábado, todos los éxitos de HTV, todo cuando vos escuchabas, amigo. Vamos a recordar todos esos temas, a revivirlos, todo en una sola noche, amigo. No te voy a empezar a nombrar que La Base, que Néstor en Bloque, que De La Calle, que... todo, todo, todo. Y después en reggaetón absolutamente todo. Pero es la noche.

0: Hola, tengo a mi hijo jugando en infantiles y siempre le enseño el respeto sobre su profe, sus compañeros, sus rivales y todo sobre el árbitro. Hola, Lucio, eso es verdad, de la mamá del mío. Juega en cuarta el mío, dice. Y las cosas que gritaban la mamá. A las mamás. Una falta de respeto. Y son mamás, ¿eh? Bueno. Una vergüenza que venga tu hijo y se sienta mal por las cosas que te dicen. Dice. Estamos hablando de niños, gente. O sea, estamos hablando de niños.
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0: Hola, Lucio. Todos hacen lo mismo en las canchas. Claro, no estamos diciendo que es ahí, sino que en las canchas en sí. Es una falta de respeto total. A mí me gusta ir a la cancha, pero bueno, nunca grito igual. Pero la boca de las señoras, Lucio, es una vergüenza como... Ese día que Román jugó por la Copa Santa Fe... Un hincha de Matienzo fue con la camiseta a la tribuna de Tostado y gritaba, dice, es una vergüenza lo que andaba diciendo eso. Epa, epa, epa. Epa, epa, epa. ¿Qué está pasando acá? La gente no entiende que somos rivales nomás, no somos enemigos, dice,

0: Dice, es verdad, esa persona le enseñaba cosas a lo de tostado para que griten a los jugadores y la hinchada. ¿Está chequeado esto? En Avellaneda, una camioneta huyó tras chocar a una mujer y una niña que circulaban en bici, gente.
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0: Era una bicicleta playera que, bueno, iba manejando Silvia Pereira, de 40 años, acompañada por una menor de 8 años de edad. Fue colisionada, chocada, por una camioneta de color negro sobre calle 12 y 15 de Avellaneda, alrededor de las 19:40 de ayer. Tras el siniestro vial, el conductor del vehículo de mayor porte escapó del lugar y las dos ocupantes del birrodado de la bicicleta debieron ser trasladadas en ambulancia al hospital de Reconquista. Se fue el loco.
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0: Bueno, este fin de semana fue goleada de Román y fue goleada de Matienzo. Matienzo derrotó en su cancha club adelante de Reconquista por 4-0. Así que saludo, Lalo Ramírez, Cristian Silly, Matías Cian y el Sarantonelli, los que hicieron los goles, los que convirtieron para el Raya. Y recordarles que el viernes se juega el clásico a las 21:45 horas en cancha de Román Fútbol Club, ¿sí? Román, que viene de ganar 5-0, y bueno, Matienzo por su parte viene de ganar 4-0, y se medirán en la cancha de Román Fútbol Club el viernes, si Dios así lo permite, y obviamente las condiciones climáticas también, porque tenemos inestabilidad a partir del día jueves. A partir del día jueves, un clima ya inestable. Buena música que sigue sonando a esta

0: 呼叫。Te anotaste a Popstar, Luces. Claro, anoche empezó Popstar. Bueno, un programa de los 2000 era ese, ¿no? Lo revivieron ahora. La verdad es que estuvo bastante entretenido, ¿eh? Nos deleitaron voces como esta, escuchá. Bueno.
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0: No, señora, no es una pava. Es la voz de Popstar. Muchísimas chicas, algo de 15.000, pues yo estaba viendo ayer, algo de 15.000 se han anotado. Y bueno, voces como... ¡Ay! Fíjate que ya hirvió la...

0: me sale igual, dice. A ver, amigo. Si querés ser un popstar, tenés que igualar o mejorar esto, ¿eh?
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0: Bueno, bueno, bueno.

Y Hernán Aguirre dice se fue a la voz. Se fue Javi. Es así nomás, amigo. Donde manda capitán no manda marinero. Y yo soy marinero. Bueno, 12:21 ya, parte final de este programa, mi gente, agradecido como siempre decimos, como todos los días, ¿eh? Gracias por elegirnos, por escribirnos, por participar de esta mañana. Espero y haya sido de su agrado. Nos volveremos a encontrar mañana miércoles, ya mitad de semana. ¿Qué lo tiró? Qué rápido que pasa, ¿eh? Hoy es 25, gente. Hoy es 25. La verdad que sí, mi querido Ala. Pero no vamos a decir nada. Pero no vamos a decir.

Hola, Lucio, la gente tiene hambre. Ayer le comieron la señora a mi vecino. No, yo con eso me voy. Chao, gente. Ya está, ya se fueron para vos. Que tengan un excelente día. Hoy un día hermoso. A lavar lo que tenga que lavar, si usted quiere, por supuesto. Mañana también vamos a tener un día de sol bastante lindo. Y ya el jueves, inestable, gente. Probabilidades de lluvias y tormenta para jueves a la noche. Inestable el día viernes con probabilidades de lluvia. Inestable el día sábado con probabilidad de lluvia. Y me parece que se va a quedar ahí. Mi gente, que tengan un hermoso

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0: Bueno, 19 minutos de la hora 14. Estamos en la radio, Estamos en la radio. Bienvenidos a todos como siempre. Saludamos a la gente de Román, por supuesto, a todos los barrios, a los amigos en la región, el país, el mundo mundial. Estamos en el día martes. No te cases ni te embarques.
1: Santiago Cañete, llámame ya.
0: Quería descubrir esto, Santiago Cañete, porque está este chico, bueno, este ya, viste, 27, 28, 29, 30 años, ya son hueones, ya son hueoncitos, o sea, no son más pibes. Ya saben lo que hacen, ya son hueones. Sí, ya son hueones. Uno dice por ahí lo más chico, no, son hueones ya.
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0: Estamos saludando a Malvi. Hola, Malvi. Saludamos tempranito a Virginia. ¿Qué dice Virginia? Estoy por hacer patitas. Ah, por encargue.
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0: Mira, oche.
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0: ¿Vos decís que paso este número? Ah, y tenemos media patita de chancho para regalar. Media docena. Ah, estaría genial para el mate. De 10. Y agregale dos más para mí. Era.
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0: bueno, estas canciones me dan directo al corazón, pero mi corazón está tan así para juntarlo en cucharita que me la banco, loco. Me la banco.
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0: Esta es la música de Valen Vargas junto a los Campedrinos. Los Campedrinos que estuvieron el año pasado, el año antes, Fiesta del Sol. ¿Cuándo fue la Fiesta del Sol? ¿Alguien se acuerda de la última fiesta? Bueno, el año pasado, creo. La rompieron los chicos, la rompieron estos dos hermanos, creo que son.
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0: Rompe el cora, me vuelve a destruir.

este tema que lo hace Cele Vera también. Me gusta Cele Vera por las dudas. Y ya está grandecita, ya está hueona también.

Eugenia Quevedo la canta también. Pero seguro que la hace feo y cuarteto. No, nada que ver. ¿Qué va a hacer de Eugenia Quevedo? Eugenia Quevedo.

0: hace la voz de Valen Vargas, este muchachón que anda haciendo un par de canciones. No creo, pará, ya te voy a contar. ¿Quién más hace Estrellita Mía? Mira.
1: Hushi, the beatmaker.
0: Ya entramos en, ¿viste? Estamos haciendo la charla textual 646504. Saludos para Malvi, que dijo estaba esperando la programación, estaba esperando que comience el programa en la trabajación.

Antonio Alejandro Pereira, interpretado originalmente por el grupo de folclore Los Hacheros. De Los Hacheros. A ver qué más dice por acá. Un poquito más por acá. A ver. La canción, el autor de la canción Estrellita Mía, conocida popularmente como Estrellita Dile a mi Madre, es de Antonio Alejandro Pereira, interpretada originalmente por el grupo de folclore Los Hacheros. Los Hacheros, que tienen muy buena interpretación también. Por otro lado, si te refieres al clásico vals argentino, dice, de 1940, titulado también Estrellita Mía, el compositor fue Alberto Seifer. Y el autor de la letra fue Roberto Ratto. Mirá de dónde viene. Popularizado en la voz de Ernesto Fama con la orquesta de Francisco Canaro. Mirá qué interesante. Vals argentino. Ya te invita

Estoy buscando a ver. Igual no me aparece tu estrella, pero. No me aparece tu estrella, Eugenia Quevedo, pero bueno, estoy investigando acá. Edgardo Donato. ¿Estamos ahí?

directo al cora, es mal. A ver, vamos a descubrir, ¿eh? Vamos descubriendo esta música, che, de Ernesto Fama. A ver si es...

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1: Bueno, creería que no, pero no tengo ganas de capaz que tenga cambiada la letra o algo, pero igual, bueno, ya, no, no. Se me hace que no, viste, no tengo ganas de seguir escuchando. Pero a ver, Sacheros. No. Vamos con la música directo al corazón. Rompiendo corazones en el día martes con toda esta música. Saludamos a... Saludo para Celeste, ¿sí? Dijo ayer, ¿qué pasó, Normi? Que estabas romántica hoy.
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1: el tema fue el farmeo. Farmeando aura. Hoy, ¿cómo vinimos con el aura? Con Laura. ¿Laura está o Laura?

está, qué bien, che, qué bien por la audiencia, buenísimo. A ver, escuchate esto. Esa era la música, era, sí, los hacheros, en el estilo, para que acá tengo, acá está tu pollo. Claro, pero este es con Paquito Caño, ¿ves? Te dije.

0: tanto tiempo, ¿verdad, amiguito, eh?
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0: Este es Eugenia Quevedo y Paquito Ocaño.

vas a regalar las patitas para ahora, 3:30 de la tarde, ¿o no? Bueno. 35 minutos de la hora 14, che, estábamos descubriendo un poco. La verdad que esta canción de Estrellita Mía tiene montón de versiones nuevas, así que entre ellas también está Celebera. Vamos a ir con lo que respecta a la programación del día martes 25, ¿el día de algo? ¿Es tu cumpleaños? ¿Tu fecha de boda? De, ¿tu fecha de divorciación? ¿Tu fecha? Se agotó la batería. Dale, que llegamos. Dale, que llegamos. Dale, que nos vamos. Bueno, y dale que nos vamos. Quien decía así era Celebera. No sé ahora hasta el final, pero yo le copié, sí.

20 grados la temperatura en esta hora en la siesta. ¿Hay alguna alerta de lluvias, tormentas? Veranillo de San Juan. Hay una sensación en este día martes. Vamos saltando el charco en 88.9, estamos en Mega FM.

Ah, ya sabés el tema, bien. Las Vilma Palma para el amigo Mauricio. Are you really my mom? Mira, Mauricio O y Mauricio O. Tengo dos Mauricio O. Aló, aló, aló. Como las dos Lau M, che. Le mando un saludo a las dos Lau M. Las Laura, ¿a quién estará saludando? Un saludo pa' hoy, un saludo pa' hoy. Pa' hoy, pa' hoy. Así estamos entonces en la siesta del día martes. Yo quiero asegurarme si es martes. Che, ¿hoy es martes? Ah, sí, hoy es martes. No, le cambié la pila al reloj. Viste, estoy llegando ahí, O sea, hoy llegué re puntual. O sea, hoy. A 20 minutos estaba atrasado el reloj. 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Le mandamos saludos ahí a los amigos de Pollería y Mil Mercado Los Sueños. ¿Qué le pasa a este amigo? Dice que no le pasamos la publicidad. Vaya uno a saber qué radio escucha. Esa era la respuesta. Andá, si me escuché otra radio, yo me aburro. Voy a este ojito azul se pasa, Le mandamos saludos a... Capaz que haya, esté en tu compañero alguno por allá en la zona de isla. Se pasa, Ten, ten, ten. 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

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Bueno, ¿dónde más será que nos, en algún comercio que nos estén escuchando por ahí, si quieren mandar el saludo y le pasamos el chivito del comercio? ¿Ah? ¿Viste? ¿Nadie le pasa? Aproveche, señora, aproveche, señora. 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Que, o sea, no te vamos a nombrar todo, ¿viste? Hay que ir a descubrir un poco también las novedades. 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

con el DC. Bueno, seguimos. Esta canción, viste, que te da así para copadita, da para unos 20 minutos más o menos. Sí, dale. Vamos para las chicas de Zumba, para las chicas que están haciendo pilates, para las chicas que están haciendo boxing, ¿verdad? ¿Qué tal, box?

Ana, a las 14:15 empecé a hablar porque, o sea, ya me estaban obligando. Ah, que te tienen todo controlado acá. No me ando controlando, no me ando controlando. A mí, el único que me controla es el reloj. Es el único que dice, o llegas temprano o llegas tarde. Bien, ¿quién más está con este ritmo? Las chicas ahí lavando la ropa.

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Cuando dices, ahí tiras algo a la escoba. Un plato, un vaso. Bueno, pero no deberías tirar todo lo que se rompe, porque después vas a tener que comprar de vuelta. No, no, no. Mejor tirar el celular. Celular en la pared. Buenísimo, che. Buenísimo. 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

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Les quiero contar que la verdad es que no hay privilegios para la publicidad, che. 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

Así que esta cancioncita te da, te da para ponerte las pilas, todas las ganas, salir a hacer bicicleta, salir a hacer la caminata, esa que viste que tenés que hacer 3 cuadras, bueno, te vas y volvés con esta musiquita. En 5 minutos, ya quemamos las calorías, ya aflojamos las rodillas, los huesos. No sé si estoy en lo correcto, pero viste, ya te abandonás la pomada, la esa calma ya. La calma ya, después está la otra, pará. La crema esa. 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No, ni idea, eso es un uvasal. 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

0: 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Uno nunca sabe, capaz que hay la tortuguita esa de jardín. ¿Te cambio? Bueno, te cambio un poquito. Yo me quedaría igual con eso, ¿eh? Me quedo con el
1: Shakira. We are ready.
0: Hola, Shakira, tanto tiempo.
2: We are ready.
0: Vos, el novio de Tini. ¿Qué hace el novio? No sé para qué están las...

Jackie. 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

Claro, porque Dai Dai estuvo un mes nomás. No, hay que seguir dando like. Hay que seguir dándole like al Dai Dai de la Shakira.

a regalar un pedacito de tu euge que veo. Perfecto. 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

0: La Charco Fest, ¿dónde está la Charco Fest?
1: Con esta presencia hermosa y con ustedes para interpretar esta canción. Para ella que está allá.

0: ¡Ah! A ver, ¿qué pasó? ¡Digi, digi, digi, digi, digi, digi! ¿Qué?
1: ¡Digi, digi, digi, digi, digi! ¡Tengo sed!
2: ¿Qué cosa?
0: Viste que si agarras la pala, sí, no.

Vos sabés que se me hace que estas imágenes que en realidad estoy viendo, se me hace que son de Román. Se me hace que son de Román estas imágenes. Che, le paso a contar un poquito, ya que estamos con esta banda, ¿no? Que ojalá que vuelva Román. Es una de las únicas bandas que está quedando más allá de Rata Blanca. Quiero que venga Vilma Palma. Lo veo, lo quiero. Cierto, amigo Mauri, lo veo, lo quiero. Bueno, la música de Vilma Palma en este caso, la banda que está, esta banda argentina de rock en español que está compuesta inicialmente por el vocalista Mario Pájaro Gómez, ¿eh? Continúan por aquí la información de los nombres de los integrantes de la agrupación, no sé si estarán todos, pero bueno. Esta banda que se formó en septiembre del año 1990 en la ciudad de Rosario. Tuvo muchos premios, como algunos otorgados al grupo en el año 1992, disco de oro de su primer CD, disco de platino de su primer CD, premio Prensario en el rubro música, premio ACE de la Asociación Cronistas del Espectáculo como revelación en el año 92 y también disco doble de platino de su primer CD. Y no son estos los únicos premios de esta banda, los Vilma Palma, como nosotros los llamamos, ¿eh? En 1993 tuvo premios en Chile, disco de oro de su primer CD, en Argentina, disco de oro 3980, recuerden esa plaquita de su segundo CD. En Argentina, disco de platino, también 3980. En el 94, disco doble de platino. Colombia, disco de oro. Uruguay, platino. Todo por la placa 3980. México, también disco de oro con la pachanga. Más de 100.000 unidades la venta en ese entonces. 1994 hablamos. Centroamérica, disco de oro. Ecuador, disco de oro con la pachanga. Argentina, disco de oro, Fondo Profundo, su tercer trabajo discográfico al salir a mediados del mes de noviembre de 1994. En el año 1995, Argentina, disco de platino, Fondo Profundo, también el tema Mojada. Te busco entre mil. 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Bueno, ahí está la canción, che. Así que, bueno, te la puedo cantar, ¿eh? Tenemos la traducción. Año 1995, en Argentina, disco de platino, con el tema Fondo Profundo y también el tema Mojada. ¿Cuántos premios para la banda que seguramente continuaron? Nada que hablar, deparatar. 12 minutos de la hora 15, ya en un ratito tenemos numeritos de quiniela, pero nosotros seguimos andando en la siesta. Seguimos andando, seguimos. Continuamos con la música, en este caso, continuamos. Acá está, pará, que está, pará. No te apures, Quique. No, igual era mío el dicho.

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1: Este es la canción, en realidad, del cantautor, el intérprete, del tema que salía antes de Rocío Dúrcal haciendo Te sigo amando. Esta es una versión de Juan Gabriel, la verdadera, en el cual por ahí sus fanáticos los comparan un poco.
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1: O sea que justo esta versión está cortada. Tiene una introducción que él habla antes de la canción. Pero en otro momento me lo voy a encontrar. Se lo voy a pasar. Estaba viendo anoche un poquito.
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1: No lo iba a pasar ahora, pero bueno, ya estamos haciendo un poquito repartido el rubro musical, ¿no? Pero bueno, escuchemos las canciones de Juan Gabriel,
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1: es quien ha sido muy amigo de Rocío Dúrcal. Después no sé lo que pasó ahí entre esa amistad tan profunda que hubo, ¿no? Y bueno, Rocío Dúrcal igualmente se quedó con un par de varias canciones de Juan Gabriel, y cada cual en su modo, che. Pero Juan Gabriel ha sido el dueño de las canciones.
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1: Puede que sea, esta misma canción, que hay una introducción del cual él habla, que dice que estaba haciendo una preparación. Estaban preparando en realidad un par de temas musicales para el día de mañana. En algún momento lo voy a encontrar porque se me cambia, ¿no? Y decía Juan Gabriel que estaban haciendo esa preparación de algunas canciones para que queden en el día de mañana, porque él no iba a estar siempre, no iba a ser eterno, dijo. Pero se equivocó, che.

recordemos que también las versiones de Juan Gabriel son en vivo, así que no hay, no se compara con estos. Mismo tema, misma canción de Juan Gabriel, en este caso Rocío Dúrcal. Qué siestita, ¿eh?

0: Charan, bueno, iba a salir Rocío Dúrcal. Estuvimos con Amanda Miguel también, la música. En Ricardo Arjona, pero vos te parece. Bueno, iba a salir la canción de Rocío Dúrcal, che. Ya estamos en 29 minutos de la hora 15, ya tenemos numeritos de quiniela. Se va el tiempo, che. ¿Cuánta música, por favor?
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0: Bueno,
1: positivo
0: sí,
1: para
0: estamos
1: que las
0: haciendo este
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0: recorrido
1: salgan como
0: musical en
1: no
0: la
1: duele,
0: siesta de
1: mi
0: la radio.
1: futuro y
0: Estamos
1: el
0: saltando el
1: pasado que se
0: charco.
1: vayan. Desde
0: Estamos en
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0: 88.9.
1: pasa de
0: Estamos
1: la
0: en
1: radio
0: Mega
1: por mi
0: FM
1: espacio,
0: para
1: pero
0: toda la
1: sé
0: región.
1: dónde
0: El...

me voy a con Diego Torres. Bueno, le voy a contar numerito de quiniela, Le voy a contar numerito de quiniela porque se va el tiempo, se nos va el tiempo. 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Los numeritos de quiniela de la ciudad, el primero favoreció al 1892. En la quiniela de la provincia, el 7.387. En la santafesina, en este caso, vamos con el numerito 5.618. Entre Ríos, 0.823. Y en la de Córdoba, el 7.737. En la quiniela de la ciudad, el numerito favorecido es el 1892, 1892, y en la quiniela de la provincia, el 7387, 7387, numeritos presentados por Agencia de Quinielas. 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
0: 35 minutos de la hora 15. 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

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Bueno, se dieron cuenta que ahora que está el solcito, hace un par de días, estamos notando el amanecer más temprano, los atardeceres un poquito demorados y así, ¿eh? Así que 7 de la tarde, ahora sí es 7 de la tarde, ¿viste? Allá hace un mes atrás era 7 de la noche. Así que el solcito nos hizo notar el cambio ya, ¿eh? De las nuevas estaciones, se viene la...

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0: Este Cristian Castro se pasa, pero se mandó muchos mocos.
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0: Se mandó muchas macanas.
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0: La que está bastante complicada es la mamá, ¿viste? Verónica Castro.
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0: Bueno, Verónica Castro también es una de las artistas o actrices que también se ha caído en su trabajo en escenarios, ha sido cantante todo. Verónica Castro ha trabajado en novelas también y bueno, después producto de esa caída creo que fue arriba un elefante, yo no sé si fue en un circo o algo bien, viste, o sea, a veces hay que nos llevaría más tiempo de

0: Chararán, chararán. 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
0: 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Ya sabés que si tenés algún problema en tu casa, consultalo, llámalo.

ahí está la música de los Miranda junto a Tini. 45 minutos de la hora 15, así acompañándonos. 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

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Esto es lo nuevo de Tini, Tini y Los Ángeles Azules.

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esta era la que tenía que teníamos que analizar. Creo que lo tenía preparado, che. 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

A ver si estará, che. ¿Será que habrá algo ahí, algo parecido? A ver, lo tengo acá, lo tengo acá porque estaba queriendo salir. Estaba queriendo salir en la partecita final del día martes. No te cases, ni te partes. La música de Tini y la música de...

tema, querida bella, de Selene. 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

0: Hacemos la parte. Hola,
1: buenas tardes. ¿Me pasás un tema, querida bella? De Selene. Bella, te digo a vos, no, como no te conozco. Nati, cierto, el barro de los Pumas, estoy picando. 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

0: Como este, hablo así un poquito porque estoy congestionada, la alergia me tiene mal. Disculpame. Dale, pasame el tema, querida.
1: No hay problema, Nati. Ahora era Selena Quintanilla, Celedera, Selena Gómez. Esta es Selena, la famosa Selena Quintanilla. Y tan solo con es una mexicana haciendo este tema. Así una vez, el tema que ahora lo hace reversionado Cazzu. Vamos a seguir un poquito.

además hay unas versiones en vivo también de esta canción de Selena Quintanilla. Y bueno, esta tiene unos arreglos también, así que suena un poquito mejor, más allá de las grabaciones en vivo que han quedado desde hace mucho tiempo, ¿no? Vamos a la hora 16, 3 minutitos. En esta partecita final nos vamos con la música de Selena, ¿eh? Nos vamos.

lindas siestitas agradables, aprovechando siempre el solcito. Que la sigan pasando de la mejor manera. Nos reencontramos mañana, hora 14, saltando el charco de 14 a 16 en 88.9 Mega FM.

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0: y te va a gustar, nena. Bueno, arrancamos, arrancamos. Bueno, aquí estamos ya con toda la movida tropical. Ya martes 25 de agosto del año 2026. Bienvenido a la movida, bienvenido al elegido. Buena música para compartir hasta las 7 de la tarde, en esta hermosa tarde que tenemos, y ya invadiendo con toda la movida tropical. Arrancamos, señor. Arrancamos, señora. Mándale cumbia nomás.
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0: Y para que se muevan todas las mamis, claro. Para que se muevan todas las brujas. Dale, brujita. Con los del Palmar. Con el elegido, claro. Ajá. Bueno, ya te puedes comunicar, Manatú SMS 646504. Estamos en vivo aquí en Silvestre Bernis de 87 Román para todos ustedes. ¿Y ustedes qué hacen del otro lado? ¿Me quieren contar? Disfrutando esta hermosa tarde de martes con el matecito, la radio, la buena música y la mejor compañía.
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0: Otro en el laburo, en el trabajo y con la radio a fondo. Mira, tienen la clientela, las bandas, las barras de albañiles en las obras. ¿Cómo eran, chicos? Fleteros, carreros.
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0: a todos, muy buenas tardes. Dale, Griselda, movete, Griselda, movete. Normita Mendoza, ¿qué pasa, Normita Mendoza? Hace poco cumplió los 80, Normita Mendoza. ¿Qué pasó, Normita?
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0: ¿Cómo van, Doña María? Barrio con la fiscal, a los abuelitos. Anda la Aguana por ahí o no, Doña Mirta, levantada. Estaba encerrada como siempre en el solcito, Aguana. Dale, Arelito, ¿qué pasa, Elenita? ¿Refregando o no refregando, Elenita?
3: Y Melanie.
0: O descansando ya. Bueno, ¿cómo están los amigos de Alejandra? ¿Cómo andan los payasos, los chicos de la gomería, la bruja y los carneros? ¿Qué cuentan los payasitos, los chicos? Bueno, la gente también de San Javierito, el departamento de San Javier, ¿qué cuentan? A través del 3482-46504. Los amigos del Gusano, acá de Costa y Tati, los Laureles, Las Palmas, de Malabrigo, los que están en el campo, en zona de Isla, zonas aledañas, en las colonias laburando todos. Muy buenas tardes.

Bueno, ya están llegando los primeros SMS aquí en la tarde de la radio. Vamos a estar con cada uno de ellos. Algo Matías Valdés. Ya buscamos algo Matías Valdés. Matecito la radio. Al taco, ¿no?

0: 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Dale, Karen, ahí está. Ay, qué rico, dale, Karen, Marco, Román, ¿cómo anda Karen y familia? Ya vendiendo todo lo que es para el matecito, cosas dulces. 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Con el matecito, el termo, Carlucho. 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
0: 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Se viene el cumple de Tonino el fin de semana. Tira la casa por la ventana, el globo por la ventana. ¡Oh, no, Tonino!
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0: Estamos invitados, Tonino, ¿no?

0: Algo de Fabio Montesano para Leito. ¿Para cuándo la puli, Leito? ¿Para cuándo la remera, la camiseta? Hace como 2 años que dije la remera, la camiseta, nada, llegó todavía, Leito.
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0: Ya está como Colo Flores, vos. Como Colito.
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0: Oh, no, Trompis. Pórtate bien.
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0: A los amigos que están laburando a esta hora de la tarde, los chicos de la Muni haciendo mantenimiento, limpieza a esta hora de la tarde. ¿Cómo andan, chicos? Papu, Dan Luquita, Mauriño, ¿qué pasa? Gualdito Barrilete, Leito Cacique. ¿Cómo andan, chicos? Big Mama, ¿por dónde andas? ¿Y Titonga, qué pasa? Titonga, Michi.

más mentiroso son. Noté que está como cualito, como el Trompis. Bueno, C46504, basta de tanta palabrerías. Arrancamos hasta las 7 de la tarde. Te hacemos la mejor.

Adelvé algo de Fabio Montellano, también girando aquí en la tarde de la radio, 14, ya de la hora 17. Hola, guau, buenas tardes. ¿Puede pasar cualquier temita? Si puede ser de la contra para escuchar.

¿Cómo anda don Pablito Godoy? ¿Qué pasa, don Pablito? ¿Cómo anda, don Pablito? Don Zárate, ¿cómo andan, chicos? ¿Quién manda por ahí? Leo Gallay. ¿No lo vieron a Leo Gallay? ¿Qué será la vida de Gallay? Hoy es el día de peluquero, claro. Salud para Ramón ahí, el picudo, el tatuador, el peluquero Ramoncito. Moreira, claro. Amor. 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

0: Ahí está la música de Chanchín. ¿Qué más tenemos? Pasate un temita, si puede ser del aclamado amistad para escuchar, o algo de Karina. Arturito, Javier Mosquito, Redondo. Con cereza no, ¿eh?
1: Con cereza no, ¿eh?

0: hasta la mañana.
1: Que suene Cali.
0: La vieja dice.
1: ¿Qué dice? Ahí va. Para los que andan repartiendo a esta hora de la tarde y levantando pedidos, ¿cómo andan, chicos?
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1: Igual que pasó un temita de Nico Mattioli para escuchar, ya buscamos algo de.

Ahí está la música de Trinidad, ya buscamos algo nuevo también de Grupo Trinidad. Pasa el tema del Super Duquito One para escuchar algo de Dalila.

0: Qué panza, Juanina? ¿Por dónde andamos, Juanina? Que aparece y desaparece el amigo Juanina.
1: Hola, Guaki, pasá un tema para Juanina. Acá por tomarnos mate.
0: ¿Matecito?
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1: Pasame un tema de Ezequiel, Guaki, pasalo.
0: Dale, Juanina. Guarda con el gallo, guarda con el gallo, Juanina.

0: Ahí está la música del brujo Ezequiel, música ahí solicitado por el amigo Torino.
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0: Y el amigo Juanina. Está haciendo un gallinero para que no se le escape el gallo y la gallina y el pollito. ¿O no, Juanina? Pasa el temita que hace Uriel con Cacho Deica para escuchar. Bueno.

0: Ahí está la música de Siempre, Siempre Lirios. Hola, guapa saltemita de Jorgito Ávila con Chacale, Los Enganchaditos. Ya buscamos.
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0: Ahí para la gente de Barrio Luján, el tema de Adrián Lozano, en una densa, algo así, creo, no en una deuda, en una densa se llama. Dance.

0: Ahí está la música, también detrás del 646504, algo de Jorgito y algo de Fito Chacale. Escuchá, gusanito, cantalo, gusanito. ¿Por dónde anda Martíncho, gusanito?
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0: Gusanito,
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0: Pasión de mitad de Freire Solares, guapa para escuchar. Anda por ahí, panadero loco, ¿no? Activa, panadero. Otra vez castigado esta semana el panadero. 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

0: Mañana miércoles o el jueves ya vamos a estar presentando ya lo nuevo de Palma, con su nuevo cantante. Claro, mire que lo habían buscado a Germán David. Bueno, salió nuevamente Germán David, volvió a la banda. Ya mañana seguramente vamos a estar presentando lo nuevo de Palma, con el nuevo cantante.
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0: Recién terminó el agüirar, dijo el panero loco. Se estaba bañando con ella, dijo. Con mucha espumita, guarda. ¿Escuchaste, Sandrito, el panadero? Se estaba duchando con ella, dijo.

Dale, gringo, dale, gringo. 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
1: Claro, este viernes, si no me equivoco, tiene el clásico Matienzo Román, Román Matienzo. Que no se griten, ¿qué, amigo? No entendí. Si en el super, el rayo, el rojo, el rojo.

0: Dale, Abrito, activá, Abrito, dale Freddy, dale Wilson. ¿Cómo están los amigos de Friar? Escuchá, Abrito, que suene en Friar.
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0: ¿Entendés?
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0: Ahí está para los amigos de Friar que le encanta la música de Piel Negra. ¿O no, Benito? Que suene, está sonando, Benito. Claro, para mañana o pasado ya sale lo nuevo con el nuevo cantante, ex vocalista de Barbacena. Claro que lo convocaron los chicos de Palma, Espero que quede. Como veníamos diciendo, Germán David volvió a su banda. Ahora vamos a buscar algo de Germán David.
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0: Ahí para el amigo Chicho, ya para Chicho Manía, que es fanático de Piel Negra. También o no.

0: Dale, Paquito, dale, Paquito, dale, Julito. ¿Por dónde anda, Paquito? ¿Por dónde anda, Julito? ¿Cómo andan, chicos? Andamos en busca de un experto en guaracha, dice. Que suene, Paquito. Guarda con ese tiburón que tenés al lado, ¿eh? Julito, ¿entendés? 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
0: Ey, Paquito, algo como esto, Pacotillo, escucha, Pacotillo.
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0: Dale, Carlucho, que suenen a esa forrajería, Carlucho.

zapatealo, Carlucho. 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

Bailalo, bailalo ahí, el amigo Claro. 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

0: Ahí está la música de los Palmera Coqueta. Bueno, también les cuento la canción del cumple mío, claro. Tonino, el fin de semana en Club Abuelo Román con bandas en vivo. Llega el cumple, dale, Tonino. Tira el Club Abuelo por la ventana, ¿o no, Tonino? Va a pasar algo de Sergio Torres. Vamos a la tarde y luego venimos con más música aquí en la tarde de la radio.
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Ahí está la música de los Bambán que pasaba. Ahí también algo de Mario Luis. Seguimos transitando lo que tarde este día martes. Ya 40 de la hora 10.

0: Puede pasar cualquier temita de los continuados. Bueno, ya buscamos. Hola, Juan, que está escuchando la radio, la Mega Tranqui. Dice, por merendar, mirá qué lindo. Algo Leo Mattioli, ya buscamos algo Leo Mattioli para Susana y los amigos, como siempre. Ahí para el amigo Luisito. Algo Leo también para Oscar. Algo para Fede ahí, que está en sintonía laburando, como siempre. Y escuchando muy buena música.
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0: 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Ahí está para amigo el payaso. Apareció el payaso. Ah, full laburando los amigos, como siempre. A ver, ¿qué dice el amigo el payaso?
2: Hola, hola, ¿cómo le va, amigo? ¿Cómo anda usted?
0: Bien, bien, amigazo.
2: Yo pensé que no estaba ahí.
0: ¿Por qué?
2: Y ahora... No estamos escuchando, yo dije, bueno, este está igual que los otros.
0: No, viste
2: que los otros no respetan horario, no respetan pelo ni marca, viste. Yo pensé, dije, guau, puta madre, igual que se me puso igual.
0: No. Payaso, apareciste ya casi en la parte final. ¿Dónde estaba? ¿O te tenían secuestrada la sirenita? ¿O estaba encerrado en el sótano del taller en la gomería, payaso? ¿O estaban a full laburando? ¿O qué estaba haciendo, amigo? ¿O qué radio estaba escuchando?
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0: alguien. Va a ser el temita de Nico Mattioli, que canta con Ezequiel Enclave, para escuchar.

0: Ya buscamos algo romántico de Leo Mattioli. ¿Qué más tenemos? Algo de Euge Quevedo, que canta con la princesita Karina Pasá.
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0: Ahí está la música de Juanjo. A ver qué dice el amigo.
2: Estábamos haciendo un auxilio acá a una chica, ¿viste? Ah. Encima, ¿viste? Como uno se pone mucho, muy romántico, ¿viste? Que cuando ya te empiezan y te empiezan a preguntar, ¿cómo te pago? ¿Cómo cobrar?
0: En ese
2: momento uno se tiene que poner firme y decir que sí, en efectivo. Y de otra forma, transferencia. Y de otra forma, nada de pago. No. Las dos cosas son así nomás y punto. Y ahí tuve que salir juiciando para acá para comer y otra vuelta.
0: ¡Sos plaga, payaso!
2: Encima la gente se está poniendo muy irrespetuosa. Hoy ya le dije a Lucio ahí que por ahí hay que, voy a tener que poner un cartel acá porque la gente por ahí le decís vos tu goma no sirve más y bueno, tirala, te dice.
0: La miércoles
2: se siente mal, se siente tocado, ¿viste? Por el modo, porque tendría que decir, bueno, si no sirve más hay que tirar a la basura,
0: claro,
2: ¿viste?
0: No, bueno. No tirarla, claro. Terrible los payasos, los chicos de la comedia en Alejandra,
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0: Voy a pasar un temita del grupo Alegría para escuchar.

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1: Ahí está la música de Leo, la música romántica.

0: Voy a pasar un temita de Daniel Cardoso, guapa, para escuchar.
1: No, no, Guaki, tenemos tres radios tenemos acá. Tenemos una acá donde está la estalonadora.
0: Ajá.
1: Que es la primer radio, que es la primera de la Mega.
0: Claro.
1: Después tenemos otra allá donde revisamos las gomas, ¿viste? Está el con agua.
0: ¡Eh, canta el gallo!
1: Y después tenemos otra allá en el medio de la calle, ¿viste?
0: Claro.
1: Y tenemos que escucharlo a todos y todos nos piden por la radio.
0: Ah, la miércoles.
1: Según Lucio, nos hicieron famosos ellos, pero...
0: Ah, capaz no.
1: La fama la tiene uno mismo, ¿viste?
0: Conseguido. Y canta el gallo, canta el gallo.
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0: Seguramente ya subió arriba del árbol a cantar y para dormir el gallo. El gallo y el otro payaso, ¿eh?

0: Con esta música seguramente va a aparecer Marquito Mendoza.
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0: Sí, que nos está maquillando ahí, pintando los labios.
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0: A ver, ¿qué dice del gallo? Canta el gallo en la gomería, canta el gallo.
1: No, no, Guaki, pero siempre con la mega. Nada más que, viste, a la mañana medio no nos quieren. El Lucio ese y el Cavi, viste, no sé qué pasó. No, con vos siempre. Ahora, ¿qué tal Tecla también ahí?
0: Ah, la mierda.
1: Y viste el trabajo que nosotros tenemos. A la hora que sea, no hay problema, madrugada, a la hora que sea. Por ahí estamos arriba, viste, y tenemos que bajarnos porque el trabajo nos llama, viste, y después,
0: claro,
1: cuando ya volvemos, ya otro termina, la puta madre, y eso es lo que es el trabajo, la cosa mala que tenemos nosotros, viste, somos como los bomberos. Y ahora no hay sirena, no hay ballena, no hay ni siquiera un moncholito tenemos. Así que no hay, ¿qué hay ahí por Román? ¿Qué hay?

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0: Ya buscamos algo de Sergio Torres, ya en la parte final de este día martes.

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1: Acabas de encontrar de todo, payaso, de todo un poco.
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1: Tenés que tener cuidado, hermano, te va a pasar lo mismo que le pasó a Marquito Mendoza.

Payanso, si no me equivoco, para la primavera estamos preparando lo que es la fiesta del mariposón junto a la radio. Si no me equivoco, preguntarle mañana a los chicos de la mañana, a Lucio, Javi. Así que se vayan preparando para la noche del mariposón.

0: Ahí está la música de la princesita Karina. Algo del brujo.
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0: Ya volvimos a laburar, Titonga.
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0: Volviste con el Michi.
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0: Qué panza, mosque. Dale, mosque, tira, mosquito.
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2: ¿Qué quiere decir con eso? Y bueno, que va a ser falta de pan, buenas sean las tortas.
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0: Claro, mes de septiembre. Mañana preguntarle a los chicos de por la mañana a Javi y a Lucio.

Ahí está la música del Brujo Ezequiel. Bueno, ya casi en la parte final. Ya en un ratito se viene. Bueno, sigue toda la programación en vivo. El amigo Justo Benítez con Gigante Eventos de 19 a 21 horas y luego de 21 a 23 con todo el Mega Chamaco junto a mí.

Ahí suena la música del brujo que panza mosque. Recién llegamos, dice, hola, recién Guadice, recién llego ahora por tomar unos matecitos con media luna y dulce de leche. Qué rico, pasa algo de Pastor Los Santos. Algo como esto, mosque, escuchá. Seguramente te va a gustar, mosque, que suene, que suene.

Bueno, nos vamos. Lo dejamos muy bien acompañado con la buena música y toda la programación que sigue en vivo acá con el amigo Don Justo, con Reciclados el Gigante. También con toda la buena música. Nos vamos. Así pasó la movida y así pasó el...

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Hola, hola, hola, muy buenas tardes, Román. Saludo para todo y toda la zona, como le digo siempre. No sé si hoy no estoy un poquito peor que ayer, complicado, mal. No importa que demore la recuperación, basta que el sábado vamos a reventar la noche con el amigo Tony, cumpliendo un año más. Bueno, ya estamos para acompañarte dos horitas, 19 a 21 horas, con Gigante Eventos. Por FM La Mega 88.9. La mejor, la más grande, la que más alcance, la emisora que más, la más completa, que te informa, que te mil ecos. 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Tiene todo. Bueno, saludo grande a la gente de Alejandra, entonces, que somos sintonizados a través de la 90.9. Un saludito muy grande a la gente que nos escucha por ahí, a los oyentes. Y también somos escuchados en San Javier y más allá también a través de la 88.9 San Javier. Un saludito muy grande. Y a todo va este saludo, a todas las personas que nos sintonizan y nos hacen el aguante a este humilde programa que se titula Gigante Evento. Te hacemos compañía un rato y solamente 3 días en la semana, pero ya es ya. 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Bueno, vamos un poquito a hacer un repaso, ya no tan extenso como ayer, lo de Diego Cantero. Diego Cantero, un muchacho joven, acá en la ciudad tan chica, nos conocemos todos. Ayer ya hice un poquito el comentario del problema de Diego. Y bueno, y hoy lo recuerdo nuevamente. Yo en mi estado puse la rifa que está vendiendo la familia Cantero para que la gente pueda ver los numeritos de rifa que quedaron sin vender, para que el interesado pueda elegir, o el que quiera colaborar también puede elegir el numerito que está sin vender. Están todos marcaditos ya lo que está vendido, ¿no es cierto? Quedaban 47 números para terminar la rifa el día de ayer. Cuando se venden todos los números, se va a sortear por la Lotería Nacional Nocturna. Es un termosifón, el primer premio. Una pava de vidrio, es eléctrica, ¿no es cierto? Pero es de vidrio. Y un termo. Muy lindo se ve el termo, o sea, si me ven el estado a mí, van a ver ahí. Yo puse en el estado la rifa de Diego para que la gente pueda ver.
Bueno, así que hoy Diego nos necesita, él no puede trabajar, tuvo un grave accidente donde hubo personas fallecidas también, y gracias a Dios lo tenemos aquí. Una persona le pasó eso trabajando, por más razón, también un muchacho muy trabajador, así que bueno, tuvo la desgracia y la suerte la de poder estar vivo, ¿viste? Pero hoy está necesitando de todos nosotros. Yo les dejo un alia a la persona que por ahí diga, no, yo no le compro el numerito. Le voy a hacer una transferencia o un efectivo o algo. El alias de Diego es diego.135.claro.mp. Eso para alguna transferencia. El número de teléfono de Diego es 3482-5066-86. 5066-86. Nosotros estamos viviendo en calle Soldado Caballero 868. Si alguien por ahí quiere ir a elegir un numerito, pasar por ahí, o se lo piden al teléfono que recién di al aire. Así que bueno, querido amigo, así que todos vamos a, los que podemos, vamos a poner un granito de arena para que vos puedas salir adelante. Así que bueno, ahora lo vamos a estar reiterando en la segunda hora del programa. 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
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Bueno, ahí escuchamos de fondo a los Super Chao, diciéndonos la carta al título del tema. Temazo. 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Cuando quiera Enzo, le metemos nomás, arrancamos con el primer chamamecito, con un chamamé ritmo mexicano, Juan Guerrero. Son música que a mí me gusta mucho eso.

Buenísimo el tema de los Chávez. Cuando yo decía raro, lo decía por el intérprete, por lo que es Corazón Mágico, un tema romántico hasta las manos. Y pasado, sí, no hay novedad, pasaba música del litoral, buenísimo. Bueno, vamos a un WhatsApp del barrio Los Pumas. Hola, buenas noches, don Benítez, ¿me puede pasar algo de Los Moros? O si no, de Los Lince. Estoy escuchando mientras tomo unos mates de 10 el programa. Saludo para los dos. Bueno, entonces, vamos a cambiar un poquito el ritmo. ¿Qué te parece, Enzo?

Bueno, Enzo, ahí ya aprendimos algo. Ya sigo que San Antonio, a él hay que pedirle cuando uno quiere tener una novia. O para las chicas, quiere tener un novio, dice que San Antonio hay que pedirle que te mande el novio. Ya está, ya. Listo, ahí ya aprendimos algo. Bueno, aguantame un poquito, Enzo, mira, porque se vienen los 10 años de la FM Río, la 99.9. 10 años de voces, 10 años de música, 10 años de historia, 10 años de estar del otro lado. Y esto lo vamos a festejar juntos, obviamente. 20 de septiembre, Club San Lorenzo, Colonia Durán. Una década compartiendo con vos. 10 años, una década compartiendo con vos. Y invitamos a todos los emprendedores a ser parte de nuestra fiesta. Atenti, ¿eh? En este día tan especial queremos que forme parte de esta gran celebración junto a toda la comunidad. 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Bueno, estará actuando el 20 de septiembre, entonces, ahí en la cancha de Club San Lorenzo de Colonia Durán, Simplemente Daniel. Mirá que tiene para tocar Simplemente Daniel, ¿eh? Y también Diego y su banda, que también saben lo que es Diego y su banda. Sí, que no, los bailarines saben. Bueno, no te olvides entonces, 20 de septiembre en el Club San Lorenzo de Colonia Durán. Ahí estamos, amigo Carlos, junto para festejar los 10 años de la FM Río. Bueno, se viene Vicentico Enzo. Le metemos, le metemos, le metemos.

Bueno, Vicentico, entonces, ahí pasaba solo un momento. Vicentico, que lo habíamos tenido también en la Fiesta del Sol. Bueno, atenti los, la gente que le gusta la fibra. Va dedicado para todos ellos, especialmente a mi amigo Huguito también, Hugo Grémigue, y para Claudia Sordián, lo último de la fibra, entonces, y para Marichu, hay mucha gente que pide tema de la fibra. Así que bueno, Enzo, vamos con ese tema que nos dice Anoche con los Vagos, me pasé. Temazo, es un clásico, lo último, la fibra.

Buenísimo, entonces la fibra que está dejando mucho de qué hablar, ya se metió en la zona allá del sur, estuvo por Rosario haciendo realmente amontonamiento de gente, porque son pocos los artistas que hoy por hoy te sale a cantar a 500 metros del escenario, una cosa increíble. Bueno, a ver, la familia Yago, ¿qué nos dice? A ver, a ver, a ver. Hola Cacho, ¿cómo estás? Pásame un tema de los Bohemios, escuchándolo, gracias. Ni ahí, Enzo.

Bueno, mirá, yo me había equivocado, no era el pedido por la señora del barrio Los Pumas, ese era el último tema que nosotros habíamos puesto como para arrancar el programa. Eran Los Iracundos, fue tormenta de verano. El Huguito Gremi, bueno, muy contento porque por el tema de la fibra, le gusta mucho esa banda. Quiere escuchar, si puede ser, va, dedicado al tema para Juan Pérez, de Los del Bohío. ¿Cómo has hecho, Enzo? Ese se lo dedica el amigo Hugo a Juan Pérez. En cuanto podamos, le metemos, hermano.

Buenísimo, ahí pasaban entonces los chicos malos haciendo el tartamudo. Le mando un saludo grande a Piso, está con el equipo a fondo, siempre me manda cuando le gusta la música, él no pide nada, está conforme con lo que elige los oyentes. Bueno, le metemos.

0: Bueno, entonces para Juan Pérez, de parte de Luguito Gremi, sí, se lo dedica a su amigo.
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7: Bueno, entonces ya estamos arrancando la última parte del programa. Con Gigante Evento, por supuesto. Bueno, hablamos de la rifa solidaria de Diego Cantero. Ahí, si se fijan, en mi estado está la rifa ahí, los numeritos que ya están marcados, ya están comprados. El primer premio es un termo sifón, pava de vidrio es el segundo, y un hermoso termo se ve el tercero. El sorteo se hará una vez vendido todos los números, por la Lotería Nacional Nocturna. Te paso un alias por ahí, si alguien quiere colaborar, bienvenido sea, por más poquito que sea, todo suma. El alias de Diego es Diego.135.1. claro.mp. 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Nosotros estamos viviendo en calle Soldado Caballero 868. Muchísimas gracias, nos dice la familia Cantero. Así que bueno, seguramente la gente de Román, de a poquito, entre todos, podemos sumar mucho. Bueno, hoy llegaban los menudos de campo a la casa de la milanesa, ¿eh? Y también pollo de campo, obviamente. Bueno, hubo un cambio en el viaje a Santa Fe del día jueves de Remises Ale. 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Bueno, Remises Ale va a estar también en la fiesta de la 99.9 en Colonia Durán, ya vamos a hablar un poquito de eso. Y cumpliendo 10 años ya la radio colega de Carlos Cairati. Así que bien ahí, amigo, no aflojale. Ojalá se cumplan 50 años más. Te mando un abrazo a Carlos, seguramente vamos a estar allá juntos un rato charlando el 20 de septiembre en Colonia Durán.

Bueno, eso. Tirame, a ver, ¿qué es lo que se viene? Quiero algo de pachanga, quiero joda. Una no falta nada. ¿Cómo debe estar el Tonino Cueva ahora? No te puedo creer. Falta 3 días nada más, no falta nada. Escucharon los Super Chavos cómo le ponen a la movida. Todas estas músicas se va a bailar sábado 29 de agosto. Club de los Abuelos de Román se viste de fiesta. De la mano de Tonino Cueva, él organiza, él festeja, él se toma la noche, él tira el salón por la ventana con 3 bandas en vivo. Ahí estaré en el evento del amigo presentando estos hermosos grupos. Como vos sé ahí, la banda de nuestra ciudad, obviamente. El dúo Cristana de la ciudad de Reconquista, por primera vez aquí en Román. Toda la música de Grupo Sabor. Algo espectacular, no te podés perder esta gran fiesta, tan pero todos invitados. Decís, bueno, pero no llego para la cena. Bueno, pero al baile sí llegás, porque tenés tiempo hasta las 23 horas que arranca toda la movida. Atención los bailarines, 10.000 pesos, generales, no hay anticipada. Y traer silleta o silla, no hay más silla, está todo reservado por la gente que va a cenar. Gran servicio de buffet toda la noche. 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Vamos al menú y al valor de la tarjeta. 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El menú, asado, chorizo, cordero a la estaca, pata, muslo, más, pero más ensalada. La tarjeta para menores tan solo 10.000 pesos. 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Ahí estamos todos con el amigo Tony. Tony siempre festeja los cumples, es una cosa de loco. Ahí estamos, amigos. No es a laburar, es una fiesta, fíjate, vamos y todo.

Bueno, 19 de septiembre se viene un gran bailantazo de la mano de Reciclados El Gigante. Se viene Juanpa y Lo Maestrito con toda la música del litoral. También va a estar Lo Maestrito cumbiero haciendo esta banda, los dos ritmos, por supuesto. Y el grupo Azuquita de la ciudad de Reconquista haciendo también algo de paso doble. Mucha cumbia también y algún poquito chamamé también tira Azuquita. 21 horas abre su puerta Club de los Abuelos Román, 10.000 pesos la entrada general, no hay anticipada, gran servicio de buffet, no habrá comida rápida. Trae sirvienta para mayor comodidad. Club de los Abuelos de Román, de la mano de Reciclados El Gigante. Hay una más. 17 de octubre. Bueno, en octubre una fecha muy importante para mí. Aparte de ser el Día de la Madre, estamos ahí pegaditos el Día de la Madre. Cumplo con Guillermina 39 años de casado. Para mí es muy importante poder hacer el bailantazo ese día. La verdad que gracias a Dios por todo, a Guillermina, por aguantar este loco, como quien dice. Bueno, 17 de octubre va a estar actuando Los Tropicals aquí. También va a estar la nueva polvareda de la ciudad de Malabrigo haciendo cuatro ritmos, te imaginas. Cuarteto, paso doble, cumbia, mucha cumbia y chamamé. Vamos nomás a la banda del amigo Fabián Puello de la ciudad de Malabrigo, la nueva polvareda. 21 horas abre su puerta Club de los Abuelos, 10.000 pesos la entrada general y no hay anticipada. Traeré silleta para mayor comodidad. Gran servicio de buffet, no habrá comida rápida. De ahí pasamos a noviembre, ya fecha reservada por Reciclados El Gigante, 21 de noviembre, aún sin banda, falta una banda todavía. No me deja hablar, la tos totalmente complicado, man. ¿Cómo hago para fallarle a Tony, no? Le pego un tiro. Los super chavos, che, qué grande. Bueno, se vienen 10 años de la FM Río 99.9. 10 años de voces, 10 años de música, 10 años de historia, 10 años de estar del otro lado. Y esto se lo vamos a festejar juntos, dice. 20 de septiembre, Club San Lorenzo de Colonia Durán. Ya una década compartiendo con vos. Bueno, los invitamos a todos los emprendedores a ser parte de nuestra fiesta. Entonces, en este día tan especial, queremos que formes parte de esta gran celebración juntos a la comunidad. Yo te paso un número para que se puedan inscribir los emprendedores: 3482-395187. 395187. Anda, inscribite ya para esa gran fiesta. Bueno, lista de precio del almuerzo: el asado costará 35.000 pesos el kilo, el pollo 20.000 cada uno, el chori 2.000 por unidad. Estamos para celebrar juntos, dice. Domingo 20 entonces de septiembre, Club San Lorenzo de Colonia Durán va a estar actuando Simplemente Daniel y también Diego y su banda. Te paso otro número también para los emprendedores también, 3482, o para reserva también, 395187. Los esperamos a todos. Y también va a estar trabajando Remises Ale haciendo privados y compartido el 20 de septiembre. Vamos a andar un poquito estranochados porque, bueno, estamos la noche anterior con Juanpa y Lo Maestrito, Grupo Azuquita, y de ahí nos levantamos, nos vamos a Colonia Durán y seguimos la caravana. Pero qué lindo que es la joda, loco. Qué cosa hermosa. Te saca el estrés, te saca
tantas cosas, todas las cosas malas van, carajo. 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

Bueno, se viene Mari Trini. Te amaré, te querré. Y te amo también de último.

Bueno, Mari Trini pasaba ahí diciendo, no, te quiero, te querré y te amaré y te amo a lo último. O sea, todo lo que lleva el amor le puso Mari Trini al título. Vos sabés que había una oyente, no sé quién era, bastante tiempo me decía que escuchaba lo que presentaba La Casa de la Milanesa. Le gustaba mucho esa música. A las 8 en punto iba y escuchaba los dos pegaditos de La Casa de la Milanesa y Mini Mercado de Lén. Y ahí, tic, la radio. Bueno, ahora ya no escucha más, pues no me manda más aparentemente. Bueno, está muy bien igual, pero ¿cuánta música, recuerdo, hemos compartido con lo que presenta La Casa de la Milanesa? Música quizás vieja, pero que no pasan de moda. Bueno, han encontrado en la vía pública un documento, un DNI, a nombre de Paola Maricel Soto. Si algún vecino, alguien la conoce, que la avise, está acá en los estudios de la radio. Si para las 21 horas no la viene a buscar, queda el programa Chamamecero, no me acuerdo cómo que se llama el muchacho que queda hasta las 11 de la noche. O sea, tenés tiempo hasta ese horario. Y si no, bueno, mañana en el horario de Javi, lo podés buscar. Paola Maricel Soto, una persona lo encontró y lo acercó a la radio. Lo mejor que pudo hacer. Muchísimas gracias. ¿Sabés lo que es el DNI? Una cosa muy importante. Muchas gracias. Cualquiera que encuentre una documentación, un DNI, acercarlo a los medios, a la radio, a cualquier radio, no importa quién sea. Pero lo más cerca que tengas un medio, lo arrimás, porque es muy importante una documentación. Seguimos en eso entonces. Cristina Aguilera, ¿se viene?

Bueno, Cristina Aguilera nos decía algo lindo, me acuerdo de ti. Se ve que pasó el tiempo, pero se sigue acordando. Bueno, me manda un WhatsApp mi tío Juan Duarte, lo conocen mucho. Quiere escuchar El Engarronao. Un chamamé. Para saludar a la gente de Vera, porque también nos escuchan desde Vera, que el domingo nos hizo vivir un gran momento bailando nuestros temas, nos dice. El jueves vamos a pasar un enganchadito del último trabajo que hizo. Mi tío está ahora en el grupo Cambá Porá de la ciudad de Reconquista. El jueves vamos a estar pasando el último trabajo que grabaron. Mi tío, por supuesto, que está en la banda de Cambá Porá, música del litoral. El Engarronao, en chamamé. Bueno, anduvieron los chicos por ver, así yo he visto unos videos, mucha gente había, la verdad que sí. Vamos a la cumbia, Enzo. ¿Quién se viene? Adrián y los dos negros. Chiquitita. Vos, que sos chiquita.

0: Bueno, entonces, te reitero una vez más por las dudas, porque se corrió el horario de Remises Ale, que va a Santa Fe el día jueves. Le están quedando dos lugares, puede hacer los encargues de algún trámite o encomienda de la ciudad de Santa Fe. Se va nuevamente, estuvo hoy allá, pero eso fue un viaje privado. 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Ahora nuevamente era para el jueves de mañana, ahora se corrió el horario hacia la tarde. Siguen quedando dos lugares. 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El DNI fue encontrado en la vía pública un DNI a nombre de Paola Maricel Soto. Si alguien la conoce, la avisa. La acercaron aquí a la radio, lo bien que hicieron, lo mejor. Felicitaciones a la persona que lo trajo. Así que bueno, si alguien la conoce, Paola Maricel Soto. El DNI está aquí. Y enseguida se viene el programa Llamamecero hasta las 11. Lo puede venir retirado, si no, mañana en el horario de Javi lo puede retirar. Bueno, Enzo, le metemos algo más. Se viene Tambo Tambo, me parece. No, Macaco, se viene, sí. Mujer, yo te amo. Ese es el título.
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0: Y le vamos metiendo lo variado también.

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1: Bueno, Macaco pasaba ahí diciendo, mujer, yo te amo. ¿Apareció el dueño? Apareció. Buenísimo, buenísimo, viene ahí. Ahí viene a buscar el DNI, buenísimo, muchas gracias al que lo trajo. La verdad, eso me pone muy contento. Bueno, seguimos, ahora sí creo que se viene Tambo Tambo.

Bueno, entonces vamos a un WhatsApp a ver qué nos dice Marisa. Hace mucho tiempo no la veo a Marisa, che. Hola, Cacho, me pasa un tema de los pibes del ritmo. Qué buena música tienen esos chicos, che. Estamos escuchando, gracias, nos dice. Confirmame nomás, Tonino, lo que me estás preguntando. Esa bomba, ya lo informamos ahora ya. Le metemos eso, nos queda poco tiempo, ¿eh? Bueno, se viene María, Matías Sotelo, lo continuó.

Parame, parame un poquito ahí, Enzo. Bueno, ahí me tira una bomba ahí, Tonino Cueva. ¿Por qué digo una bomba? Quiere regalar dos entradas, no sé qué dicen los oyentes. Para el día jueves, dos entradas para el baile de la gran fiesta que está organizando en el Club de los Abuelos. Si ustedes quieren, Tonino me da las dos entradas. Las sorteamos el jueves acá, pueden participar. Cualquiera puede participar de donde esté. Le vamos a dar un pase libre, nomás que nos pasen los datos para que puedan entrar allá, porque no, como no hay anticipado, no tenemos ni un comprobante. Nos va a quedar solamente los datos del bailarín que gana. Dos entradas se va a estar sorteando pasado mañana el jueves aquí en Gigante Evento para que pueda entrar en esta gran fiesta de Tonino Cueva con tres bandas en vivo. No te la puedes perder. Le metemos, se viene el engarronado. Para Tony también, que le gusta el chamamé. Metele.

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0: Buenísimo, entonces ahí pasaba El Engarronado, solicitado por Juan Duarte, che. A ver si hacemos lo posible de poderlo llevar a algún evento a Cambápora. Anda muy bien esa banda. El jueves vamos a compartir algo de Cambápora. Bueno, Sánchez llegó tarde, quiere escuchar dos temas encima. Para dedicárselo a Marisa y todo su grupo. Y va a ser complicado, ¿no, Enzo? Para el jueves, Sánchez, mil disculpas. Quería algo de la explosión del norte y los Matúa. Bueno, ¿qué se viene? En la casa de la milanesa recién me avisa al menudo, no quedó nada. Fíjate que eso llegó hoy, ¿eh? Arrasaron con todo, está quedando pollo de campo, normal. Le metemos Enzo.
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0: Sí, y no la galo, ¿no?

Bueno, entonces, para el evento de Tony Cueva nos están regalando dos entradas. ¿Escuchaste bien? Sí, dos entradas. Nombre y apellido y los tres últimos del DNI. Vamos a sortear el día jueves dos entradas para la gran fiesta que se trae organizada para el día de su cumpleaños, Tonino Cueva. Bueno, estaré presentando las tres bandas que va a estar ahí, Vosé Ahí, Grupo Cristana de la ciudad de Reconquista y también toda la música de Grupo Sabor. Hay gente que me pedía tema de Sabor. No, Sabor no tiene música grabada, no tiene música subida, no tiene nada. Yo hablé con Fabián y me dice, yo voy a subir, voy a grabar el día que tenga temas propios. Así nomás me dijo Fabián. Bueno, y Grupo Sabor, te decía, estas tres bandas van a estar en la gran fiesta de Tony Cueva, festejando su cumple club de los abuelos de Román. A partir de las 21 horas, la gente que va a cenar va tomando ubicación. El menú va a ser asado, chorizo, ensalada, cordero a la estaca, pata, muslo. 30 mil pesos la tarjeta, se la podés reservar ahora. Y lo podés pagar también, otra opción más, el día del evento en puerta. No podés desperdiciar esta gran opción que te da Tony Cueva. 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Bueno, la entrada al baile a partir de las 23 horas, 10 mil pesos generales, no hay anticipada. Llevar silleta a los bailarines porque las sillas están ocupadas con la cena. ¿Qué más? Gran servicio de buffet. También prohibido el ingreso con conservadora. La gente que va a la cena, llevar cubiertos completos. Y nada, participen, lo que yo le digo, participen. Y vamos a festejar con el Tony esta gran fiesta que se trae con tres bandas. Así que nada, prepárate para participar el jueves aquí en Gigante Evento. Vamos a estar sorteando las dos entraditas entonces. Bueno, que se viene 19 de septiembre el gran evento organizado por Reciclados del Gigante. Juanpa y Los Maestritos con la música del litoral. Los Maestritos Cumbiero, la banda que te hace los dos ritmos. También va a estar Grupo Azuquita de la ciudad de Reconquista. 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Pero cómo se jugó a la Marisa. Mirá los temas que pidió cuando nos estamos yendo ya. Bueno, se viene la mega litoraleña ya enseguida con el amigo Saucedo. Hasta las 23 horas va a estar compartiendo la música chamamesera. Nos reencontramos el jueves. Quiero que la gente participe el jueves.

0: Y nos encontramos en la gran fiesta de Tony Cueva. Nombre y apellido, los tres últimos del DNI. Hablando de DNI, recién vinieron acá el documento extraviado. Eso me pone contento, bien ahí. Me acompañó como siempre, siempre, siempre, siempre en los controles. ¿Tenemos que llevarlo a algún evento a Enzo, sí, che?
1: Enzo Pérez.
0: Bueno, esta música la vamos a seguir el jueves, Marisa, acompañando. Enzo, tenés que pedir permiso. A mí me pasaba lo mismo, después.
1: Después vamos a ir a alguna bailanta.
0: Cuando hicimos en el boliche gigante evento, te hice la invitación, pero nunca fuiste. Pero ahora...
1: La próxima.
0: Dale, dale, veamos y le metemos. Bueno, esto ha sido todo. Nos reencontramos el jueves a partir de las 19 horas con gigante evento en la locución. Como siempre, Justo Benítez. Mil disculpas porque no estoy bien de la voz, pero ya nos vamos a recuperar. Esto ha sido todo y muchísimas gracias. Chau.